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Decíamos que esta agrupación que nació en el año 1953 tuvo una serie de cambios de integrantes hasta que en el año 2000 se reintegró la versión original del año 53 con Eduardo Madeo, Gerardo López y Yayo Quesada, año 2000. Fíjense, esto sucedió hace 24 años atrás. Este reencuentro. Y grabaron este disco, se llama Nuevamente Juntos, con muchos de sus clásicos temas.

Es un privilegio verdadero, ¿no? Poder escuchar estas canciones, estos intérpretes que marcaron una época tremenda en el cancionero folclórico latinoamericano, en este caso Argentina, ¿no? Sin duda, ¿no? Es este privilegio que tenemos en esta radio del folclore que no todos se los dan. No todos se los pueden dar, ¿verdad? Ahí llegamos a los fronterizos. Qué repaso hermoso de estas canciones. Cuántos recuerdos. Gracias a ustedes, gracias al amigo Milton, al amigo Sarasola, al amigo Recoba allí en Atlántida, Britos, que nos escucha habitualmente, y tengo un mensaje muy especial que nos manda la señora Celeia, que nos escucha desde La Matanza. Esta es un... Matanza es una localidad de la provincia argentina. Y dice que nos escucha todos los días y que le encantan los fronterizos, que los vio actuar en el Teatro Colón en el año 1978. Bueno, mirá vos. Qué privilegio también, ¿no? Nada menos que en el Teatro Colón, los fronterizos. Estas cosas se han perdido, lamentablemente. Bueno, vamos a escuchar una agrupación que integra Gerardo López, las voces de Gerardo López, que fue integrante de los fronterizos, que luego se separó, que hubo allí un problemita, después volvieron en el año 2000, como decíamos. Pero vamos a escuchar, antes de ir a otros temas, a las voces de Gerardo López.

las 13, a las 13 está aquí en FM Señales 88.9 La Cocina del Fútbol. Para hablar de fútbol, para hablar del fútbol profesional, del fútbol local. Sí, señor, a las 13 horas con el equipo que integra también Daniel Parito Franco, con nuestro querido compañero David, en fin, a las 13 horas. Bueno, señoras y señores, les propongo, a partir de este momento, hacer un repaso a algunos temas de uno de los grupos más importantes de la música folclórica argentina. Para mí, el más importante es son los fronterizos los vamos a escuchar ahora, que para mí, después de los chanchaneros, es sin duda una de las mejores agrupaciones que podamos tener su discografía. Entonces vamos a hacer un repaso, si le parece bien, de algunos grandes temas de los fronterizos. Tienen una discografía espectacular. Mire, yo le digo que si tuviéramos que elegir los grandes temas de los fronterizos, estaríamos toda la mañana, porque tiene una discografía muy grande. Vamos a tratar de buscar algo matizado, sobre todo de también el periodo clásico de los fronterizos, ¿no? Hay un periodo que inclusive lo integraba César Isela, donde los fronterizos eran los capos en la Argentina, en América, en el mundo. Hay grabaciones en todas partes del mundo, ¿no? Vamos a ver alguno de esos temas.

Los Fronterizos, señoras y señores, un clásico, uno de los más grandes grupos, agrupaciones de folclore argentina.

0: había una época estudiantil, en aquella época que nosotros éramos estudiantes hace muchos años atrás, que nos reuníamos a veces en las plazas, a veces en las playas, en los parques, y venían los que tenían guitarra. En aquel tiempo la guitarra era un instrumento muy popular. Yo estuve trabajando desde los 15 años en el Palacio de la Música, y si habré vendido guitarras, me recuerdo aquella guitarra famosa, la Senchordi, pero se vendía con pan caliente. Todo el mundo quería tocar la guitarra, que todo el mundo quería aprender la guitarra, y muchos aprendían. Entonces hacían esas guitarreadas, y todos estos temas se cantaban. Bueno, un saludo especial a Mirta López. Dice, qué recuerdos con los Fratellizos Mautone. Me encanta cuando hace este tipo de recitales. Bueno, decía que...
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1: Esas reuniones guitarreadas. Había un programa que se llamaba Guitarreada, ¿no? Muy famoso también, donde todo el mundo iba a cantar con sus guitarras. Y los fronterizos eran parte de aquel momento especial de la década del 60, por ejemplo.

Bueno, dice Marcos Montes, qué voces, por Dios. No tuve la dicha de poder verlos, pero siempre los escucho. Dice el amigo, a ver acá, Gabriel Fernández, una canción maravillosa, Mautone, la que pasó. Habla de Entre Ríos, genialmente interpretada por estos monstruos de nuestro folclore. Después Enrique Fagó dice, tantos recuerdos me traen, recuerdo de mi niñez y de mi juventud, estupenda voces de López, Madeo, Moreno y Quesada, nadie los va a igualar. Bueno, Juan Carlos Luis Rojas dice, un paisaje y pintura musical y poética de nuestra tierra. Dice, esto es música, dice la amiga Rosita. Qué calidad, qué encanto para los oídos, ¿verdad, no? Son los fronterizos que hoy estamos repasando su amplia discografía, donde hay cosas realmente maravillosas. Un clásico también.

0: La formación de los fronterizos data del año 1953. Era un trío en sus comienzos, integrado por Gerardo López, quien sería llamado la voz de los fronterizos, por Carlos Barbarán y Emilio Solá. En 1954 Solá se retiró y fue reemplazado por Cacho Valdés. Y este a su vez fue reemplazado por Eduardo Madeo, que quedaría como definitivo. Bueno, ahí seguían como trío. En 1956, Barbarán fue reemplazado por el cantante, compositor y arreglador César Isela, nada menos. Y ahí marcó un apogeo, sin duda, de los fronterizos. Llegaron a Buenos Aires. Y llegó la consagración, ya en 1964, tras la grabación de La Visa Criolla con Ariel Ramírez, ¿se acuerdan? Y ahí se fue consolidando. Estuvo también muy ligado al grupo Eduardo Falú. Y ahí comenzaba lo que se llamaba la nueva canción en la Argentina, donde obviamente se perfilaban también aspectos políticos en una situación muy particular, ¿no? Bueno, La Misa Criolla tuvo un éxito en todo el mundo. La interpretaron en Estados Unidos, en Europa, en tantos lugares. En 1977 Eduardo Madeo se retiró del conjunto, entró Omar Jara. En 1979 Juan Carlos Moreno le ganó un juicio a Gerardo López por la posesión de la marca registrada Los Fronterizos, aunque luego las idas de la justicia terminó que se quedara realmente Gerardo López, también cantando con las voces de Gerardo López. Y en 1987 Juan Carlos Moreno, Segundo Roda y Miguel Quintana abandonaron el conjunto. Allá por 1990, Juan Cruz activó el nuevo conjunto, contratando a Pepe Berrios, Roberto Medina, ese integrante de Los de Salta, ¿se acuerdan? Bueno, y así se fue sucediendo hasta que en el año 2000, nuevamente juntaron a Eduardo Madeo, Gerardo López y Yayo Quesada junto con el guitarrista Oscar Speche, y grabaron un disco que se llamaba Nuevamente Juntos. Vamos a escuchar alguna cosita de ese disco, donde se rejuntaban en el año 2000, hace 24 años se rejuntaban nuevamente los fronterizos. No sé qué le pasa a este disco. Bueno, estaba en el año 2000 este disco que se llamaba Nuevamente Juntos. Vamos a ver si lo buscamos nuevamente. Año 2000, Los Fronterizos se juntaban con la integración casi original, ¿no? Realmente un acontecimiento fue ese año, ¿no? Acá está, acá lo tenemos. Nuevamente juntos, Los Fronterizos. Está brava hoy la cosa, ¿no? Cante mucho.
1: Para vos que te encanta.
0: A ver, ¿qué pasó? Ay. Eduardo Madeo, Gerardo López, Yayo Quesada se juntaron nuevamente el año 2000, Los Fronterizos.

Decíamos que esta agrupación que nació en el año 1953 tuvo una serie de cambios de integrantes hasta que en el año 2000 se reintegró la versión original del año 53 con Eduardo Madeo, Gerardo López y Yayo Quesada, año 2000. Fíjense, esto sucedió hace 24 años atrás. Este reencuentro. Y grabaron este disco, se llama nuevamente Juntos, con muchos de sus clásicos temas.

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Es un privilegio verdadero, ¿no? Poder escuchar estas canciones, estos intérpretes que marcaron una época tremenda en el cancionero folclórico latinoamericano, en este caso Argentina, ¿no? Sin duda, ¿no? Es este privilegio que tenemos en esta radio del folclore que no todos se los dan. No todos se los pueden dar, ¿verdad? Ahí teníamos a Los Fronterizos. Qué repaso hermoso de estas canciones. Cuántos recuerdos. Gracias a ustedes, gracias al amigo Milton, al amigo Sarasola, al amigo Recoba allí en Atlántida, Britos, que nos escucha habitualmente, y tengo un mensaje muy especial que nos manda la señora Celeia, que nos escucha desde La Matanza. Matanza es una localidad de la provincia argentina. Y dice que nos escucha todos los días y que le encantan Los Fronterizos, que los vio actuar en el Teatro Colón en el año 1978. Bueno, mirá vos. Qué privilegio también, ¿no? Nada menos que en el Teatro Colón, Los Fronterizos. Estas cosas se han perdido, lamentablemente. Bueno, vamos a escuchar una agrupación que integra Gerardo López, las voces de Gerardo López, que fue integrante de Los Fronterizos, que luego se separó, que hubo allí un problemita, después volvieron en el año 2000, como decíamos. Pero vamos a escuchar, antes de ir a otros temas, a las voces de Gerardo López.

Señoras y señores, aquí estamos en FM Señales 88.9. Vamos a vivir un momento distinto, especial, con tangos y milongas cantados de una manera diferente por un ícono en la Argentina.

Ricardo Giorgio. Bueno, solamente de esta radio, aquí usted escucha estas cosas. Sí, señor. Claro. ¿Por qué? Porque esta radio marca la presencia diferente en el día del uruguayo. No porque seamos diferentes, vamos a decir la verdad, todos somos iguales o parecidos o similares, sino por la música que pasamos. Es otra cosa, ¿no? Esta que no la pasa nadie, que no la quieren pasar. Lo de la rosca. Los chatarras. Por supuesto. Bueno, 096-511-642. Ese es nuestro contacto con ustedes. Edmundo Rivero. Ahora.

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0: ¿Qué decís, Carlitos?
1: Contento, hermano, de haber colaborado con vos en el hermoso tango Mano a Mano y ser el primero en interpretarlo en fil sonoro.
0: Y yo, viejo, encantado del artista y del amigo.
1: Gracias, viejo.

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Allí estaba la orquesta de Alfredo De Angelis. Señoras y señores, esta es la radio del folclore, tango y folclore como a usted le gusta. Claro que sí, recuerdos que siempre son bienvenidos a esta hora, desde el sur.

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la orquesta de Osvaldo Pugliese. Estaba con Jorge Maciel en este tremendo tango Remembranzas. Señoras y señores, esta es la radio del folclore y estamos en una cortadita con la música típica rioplatense. Vamos a escuchar algunos temas de un tremendo disco que, bueno, vale la pena escucharlo, tener en consideración estos temas que habitualmente no se escuchan de ninguna manera, ¿no? Allá en el año 2016 se cumplían 25 años, fíjense, en el año 2016 se cumplían 25 años de este disco que marcó un ícono en la música típica rioplatense y fundamentalmente a la nuestra, la oriental.

Ni siquiera les voy a preguntar quién es el cantor, porque supongo que todos ustedes, los veteranos fundamentalmente, aquellos que nos escuchan, que en 1975 ni eran nacidos, que van a acordarse. Pero ubican al cantor, ubican a la orquesta. Yo creo que es fácil esta, ¿no? Clarísimo quién es el cantor y quién es la orquesta. Vamos a ver, chequear un poquito. 096-511-642. ¿Quién es el cantor? Yo di ya datos importantes. Seguramente ustedes ya lo sabrán. Pero bueno, vamos a ver quién es.

0: Bueno, a la amiga Jair Fleitas, a la señora Yolanda, sí, es el cantor que me dice y la orquesta, está bien. Para Federico, que nos escucha desde Mar del Plata, en la Argentina, seguramente, nos dijo Jorge Maciel, que habíamos pasado con Pugliese, no es Jorge Maciel, seguramente porque es argentino, no lo conoce, pero tendría que conocerlo, a este cantor. Es uruguayo, por supuesto, era uruguayo. Grabó en la Argentina con importantes maestros, directores de orquesta de tango. El amigo Alfonso, sí, exactamente, es este el cantor. Perdón. El amigo Ricardo dice, ¿cuántas veces fui a distintos clubes a bailar con esta orquesta y con este cantor? Está bien, Ricardo, exactamente. Vamos a escuchar otro tema más y le digo, para aquellos que no ubican, porque el amigo Hugo le está errando. No. No es Adrián, no, es otro. A ver, ahí va.
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ver qué pasó acá. Perdón. Se entreveraron los cables. Qué bárbaro, ¿no? Qué lástima porque estaba muy bien esto, ¿no? A ver si lo ubicamos nuevamente, ¿no? Es lo que pasa a veces, que se da, ¿no? A ver, vamos ahí, de vuelta, a este disco espectacular. A ver si ahora sí.

Ahí está el cantor nuevamente, a ver si con este tema de este tango lo ubican. A ver. A este sí, este lo tienen que ubicar.

0: ubicaron. Claro que sí. Claro que sí. Es nada menos ni nada más que Carlitos Roldán, con la orquesta del maestro Donato Raciani.
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1: Tremendo, ¿no? Espectacular, Carlitos Roldán. Qué voz, qué manera de descifrar el tango. La verdad, sinceramente, ¿no? Cuánto se ha perdido en este mundo no teniendo estas maravillas que estamos revisando para ustedes, ¿no? Qué tiempos aquellos donde se vivía esta música, donde se disfrutaba esta música. Ahora, lamentablemente, las radios y todas las novedades que ha venido con los streaming y todo eso, nos sobran los dedos de una mano para escuchar estas cosas, ¿verdad? Y sí, a veces tenemos que sufrir la invasión de tantas cosas horribles que hay por ahí, ¿no? Es la ley de la vida también, ¿no?
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1: Bueno, señora, no sé qué se mete esta mujer pesada. Que se mete ahí. ¿Quién está jugando con esto, no? ¡Ah, Dios me libre! A ver... Si podemos escuchar un tango de... Que tengo una gana bárbara de escucharlo, ¿no? No sé. Lo estoy buscando y no lo encuentro. Pero ya lo vamos a encontrar. A veces sucede con estas cuestiones nuevas de la tecnología. Vamos a ver si no fracasa. Aquí está este tango, ¿eh? A ver. Sí, señor. Hay varias versiones, pero a mí me gusta esta en especial. Ahí va. Espera un poquitito. Ahí va.

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Bueno, no sé si algún día lo conté. No sé, tenía 6 años. Mi padre era directivo de una institución que había en el barrio Ferrocarril, allá en Colón, que se llamaba Ferrocarril, el Club Ferrocarril. Y mi padre estaba allí en la organización y se hacían bailes, obviamente. Yo tenía 6 años y, claro, mis padres me llevaban a esos bailes porque mi padre trabajaba, no trabajaba, digo, era parte de la organización. Y iba mucho a estos bailes el maestro Donato Raciati. No me acuerdo, todavía me veo, ¿no? Estoy hablando casi de 65 años, un poquito más, 68 años atrás. Este, 69, me parezco a aleluya. Este, y me acuerdo al lado ahí del piano, al lado del maestro Raciati arriba del escenario. Esas vivencias que uno tuvo de niño, ¿no? ¿Cuántos de ustedes habrán bailado, disfrutado de esto, ¿no? Me imagino.

0: Muchas gracias, especialmente para la amiga Mercedes Tafonti, que nos está escuchando, fíjense ustedes, en Nueva York, emocionada y reviviendo estos temas. Gracias, saludos por ahí.
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0: Le mandamos un saludo para el amigo Ricardo Torios, que nos escucha desde Asunción, Paraguay.

Bueno, aquí estamos, señoras y señores, disfrutando de esta música nuestra. Tanto sentimiento, tanta emoción hay en la gente que los mensajes son realmente, a veces me da vergüenza hasta leerlos. Yo les agradezco. Lo mío es simplemente, además, cumplir con las solicitudes que ustedes mismos nos mandan. O sea, simplemente un comunicador que está ahí. Bueno, hablando de gente del exterior, el amigo Ricardo, pero que vive acá en Maringia, nos había pedido algunas milongas por Edmundo Rivero. Bueno, entonces vamos a esas milongas de Edmundo Rivero.

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2: Edmundo Rivero, cantando sus tangos, disfrutando su milonga. Cerramos con esto. Increíble, espectacular.
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Bueno, en 1982, Mercedes Sosa estaba haciendo una gira por Argentina. 1982, fíjense de qué le estoy hablando, ¿no? En esa gira hizo una recopilación de temas de los más famosos. Ahí estábamos escuchando El Cosechero, un viejo tema que cantábamos en las escuelas en aquella época. Pero bueno, entre otros, tenía María Va. Nada menos, nada más que Gracias a la Vida, Alfonsina y el Mar, Como la Cigarra, Solo le pido a Dios,

los hermanos. Es decir, una selección de temas de Mercedes Sosa en recital espectacular. Por supuesto que vamos a elegir un par de ellos para continuar. Es difícil elegir uno, ¿no?, en particular. Pero este es un clásico, sin duda un clásico. Mercedes Sosa en recital.

Bueno, eso fue en el año 1982. Pero vamos a viajar un poco más hacia atrás. 1982, dijimos. En el año, yo creo que 79, creo, por ahí, se editaba un disco espectacular de Mercedes Sosa, que voy a traer solamente un tema, porque prometo, ya que revisando mis archivos todavía no lo puedo encontrar ese disco, pero encontré el tema que quería hacerles escuchar, y voy a prometerles más adelante, otro día, escuchar íntegro ese disco, porque es una joya, sin duda, de antología. El tema se llama Un son para Portinari. Es un homenaje a Cándido Portinari, o Portinari, que tiene la letra de Nicolás Guillén, la música de el chileno Horacio Salinas. Es espectacular este son, ¿eh? Es espectacular. Y el disco, ya le vuelvo a insistir, lo vamos a escuchar más adelante íntegro, es también espectacular. Pero vamos a escuchar un adelanto entonces.

0: tarde.
1: Bien, ahí teníamos a Roberto Darwin haciéndonos Jacinto Vira. La música obviamente no tiene fronteras. Eso es clarísimo, ¿no? No necesita. Es muy difícil poner una frontera a un tema musical. Pero también hay, digamos, ciertas prioridades. Nosotros, mal o bien, nos guste o no nos guste, hay mucha gente que no le gusta, hay gente que no quisiera vivir en Uruguay, vive en Uruguay. Somos uruguayos porque en estos momentos las disposiciones así lo indican. En realidad tendríamos que ser una provincia de las Provincias Unidas del Río de la Plata. Pero, bueno, la historia fue llevando a que hoy seamos Uruguay. Y tenemos una tradición. Tenemos una historia, tenemos una identidad que es la nuestra, la de este de provincia, país o como ustedes quieran. La tenemos que defender nosotros, no lo va a defender ni Estados Unidos, ni la Unión Soviética, ni Irán, ni Japón, ni China, ni Haití. Nicaragua o Costa Rica, no, somos nosotros, orientales, porque estamos al oriente del río Uruguay.

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2: Y tenemos que defender nuestra tradición. Por eso yo tengo la preferencia, por encima de, vuelvo a insistir, la música y la poesía y el canto no tiene fronteras, de escuchar y difundir aquellos que hablan de las cosas nuestras. ¿Está? Los de Panamá, los de Colombia, los de Venezuela se encargarán de la de ellos. Ahora, si nosotros nos encargamos de la de ellos, ellos no se encargan. No hay colombianos y panameños que canten al barrio Jacinto Vera. O, yo qué sé, a 33, ahí la patrulla. No, no hay. Y acá, superabunda canciones centroamericanas que nada tienen que ver con nuestras tradiciones. Es cierto, hay muchos cubanos ahora y muchos venezolanos, bienvenidos sean. Y está bien que ellos canten sus canciones. Ahora, no podemos dejar de lado las nuestras. Por eso este programa es desde el sur y reivindica nuestra tradición y nuestra cultura. Cada vez somos menos. Cada vez somos menos. Usted sube un ómnibus y un reggaetón. Entra un comercio y un reggaetón. Va por la calle un tipo con un auto con un reggaetón. Nadie le va a cantar una canción nuestra en su coche. El comercio, el ómnibus, muy difícil. Y no soy chivinista, ¿eh? Esto lo vengo haciendo de hace más de 60 años. Así que no me cabe eso de chauvinismo y todas esas pavadas que inventan algunos. Para vivir en Uruguay, pero con la mentalidad y como si estuvieran en Centroamérica, en Estados Unidos, en Inglaterra, en yo qué sé en dónde. Por eso nosotros estamos en esto, ¿no? Me gustaría la opinión de ustedes, 096-511-642. ¿Qué opinan de todo esto? No va a haber ningún cubano, ningún venezolano, ningún centroamericano, ningún estadounidense que le cante a la Unión, al barrio de la Unión, y cuente su historia como esta manera la cuenta. Sí, Manuel Capela.
3: El 6 de enero, por ahí cerquita de lo de La Blanca, en La Unión, los tambores empiezan a reventar y se desparraman por todo el barrio. Pero sabes una cosa, a veces no hace falta que sea el 6 de enero o el 5 de noche, o qué sé yo. Por ahí cualquier día sirve, ¿no? Eso sí. Hace falta que sea en La Unión, allá por la sombra de la vieja Plaza de Toros o más atrás, en el hombro de Villa Española, la puerta del Puerto Rico. en la unión.

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0: Estamos desde el sur, 096-511-642. Saludo especial para Martín Balcarce en la provincia de Buenos Aires, allí en la zona de La Matanza. También un saludo muy especial para Raquel Osorio, que nos escucha en Montevideo, zona de La Aguada, casi Millán. Un saludo para el amigo Nito, allí en Estación Atlántida. Para el amigo Caravaggio, la ciudad de las piedras. Al amigo Manrique, la ciudad de las piedras.
1: Más camperos te prefieren pancillar.
0: Saludos para todos. 096-511-642. Escuchemos a los muchachos Los Orzales. Claro que sí. Con un clásico de ellos. Los Orzales. Para mí es un gran dúo que no sé si siguen cantando como dúo. Creo que está cantando Joaquín Barreto como solo. Hoy lo escuchábamos aquí. Bueno, un clásico, Al Caballo Criollo.

Bien, ahí teníamos a Jorge Nasser haciéndonos esta milonga de la chacarera o chamarrita de los dichos. Jorge Nasser con copla alta estaba ahí. Bueno, nosotros estamos muy contentos de estar aquí, señoras y señores. Estamos por FM 88.9 Señales. Un saludo para el amigo Bernardo y a toda la escudería por allí. También estamos las 24 horas, las 24 horas. Ustedes tienen que poner el link que diga, por ahora emisora marítima, pero somos la emisora desde el sur. Ponen emisora marítima en internet y van a los distintos portales donde pueden escuchar desde el sur las 24 horas. Y aquí en FM 88.9 Señales ya iremos con la programación de la radio marcando los horarios fijos. Por ahora estamos saliendo allí, en la mañana, a veces de noche, en fin. Bueno, vamos a seguir con la música, ¿no? Está 096-511-642. Si ustedes me mandan mensajes de audio, es lo mejor. Con saludos, con solicitud de temas, diciéndonos dónde nos escuchan. En fin, como sea, ¿no? 096-511-642. Carlos Malo y Germán Montes, un mate a dos orillas.

Hernán Figueroa Reyes, tremendo cantor, ¿no? Antes habíamos escuchado a Jorge Guedes, no salió bien ahí el micrófono, tuvo un problemita, con su familia, con esa tremenda samba que escuchábamos. Fue cantada a micrófono abierto ahí, no en un estudio de grabación, pero salió espectacular, ¿no? Salió espectacular, la verdad que... Sí, señor. Bueno, muchas gracias a Marina y Rolando, que nos están escuchando desde la zona de la ciudad de La Paz, allí cerca del puente del Arroyo de las Piedras. Margarita Vieites nos escucha en la calle Fraternidad, allí en Pueblo Victoria. Nelson, como siempre, nos está escuchando desde Santa Lucía. Y dice Nelson si podía pasar, ya que estuvimos pasando a Mercedes Sosa, a Mercedes Sosa con Jaime Torres en un clásico que es de la Misa Criolla, el Gloria de la Misa Criolla, que interpretaron en una actuación en vivo en 1999, me dice. Mercedes Sosa y Jaime Torres. Bueno, lo busqué y lo encontré. Así que bueno, vamos a escucharlo. Sé que este tema además le gusta a mucha gente, así que bueno, ahí va, para todos.

0: tremenda actuación, año 1999, Mercedes Sosa, Jaime Torres espectacular con ese charango. Fue en Buenos Aires este concierto, en abril de 1999. Fue realmente... Estaba viendo una crónica de eso, ¿no? Tuvieron que bloquear las puertas. Quería entrar más gente, ya no se podía, ¿no? Yo digo, ¿cuánto se ha perdido de todo esto, no? Pensar que cualquier papagayo, loro, gritón o lora gritona, se copa las imágenes, los medios, y comparamos con esto y es como una película cómica, ¿no? Gracias que tenemos esta radio, que podemos recapitular esto, que usted no lo escucha en ningún otro lado. Ningún otro lado va a escuchar parte de ese concierto espectacular. Y bueno, ¿qué vamos a hacer? Así son las cosas. En vivo también Jaime Torres acompañó a un grande del folclore poco olvidado, Samba Kipildor.
1: Creo que aquellos que conocemos parte de la historia de esta obra que vamos a interpretar, seguramente siempre nos hace poner feliz, contentos. Se vive rodeado en Tucumán de un paisaje realmente maravilloso, inspirador de cosas hermosísimas. Por allí Yupanqui tanto nombró esta provincia, ¿no? Tanto. Y también este hombre, Ariel, que recordaba, estando allá en Simoca, yo creo que fue una de las obras, de las primeras obras trascendentes de Ariel, que fue una zamba. Estas cosas no son por casualidad, ¿no? Coinciden por algo. Yo es la primera vez que la voy a interpretar. Y hemos compartido años, trucos, por supuesto, también de por medios. Y yo no la había interpretado nunca. Cuando se generaba esta idea de esta noche, se pensaba en un hombre que ha tenido también en la vida de Ariel Ramírez un rol importante desde su voz. Así que para mí ha de ser doblemente grato con este querido amigo, compañero, interpretar este tema que es La Tristecita, aquella zamba parida en Tucumán y que hoy en la voz de Samba Kipildor vamos a compartir.
2: Muchas gracias.

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0: Gracias.
1: Bueno, qué hermoso esto, ¿no? Cuánto privilegio tenemos en esta radio FM 88.9 señales, en emisora desde el sur por internet, de escuchar todo esto, ¿no? Es un privilegio, no muchos lo tienen, muchos lo ignoran, no saben, prefieren escuchar el ruido. Samba Kipildor con Jaime Torres. Qué recuerdo maravilloso.

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realmente impresionante, Carlos Di Fulvio. Y no podemos dejar a Carlos Di Fulvio sin escuchar un clásico que a mí, uno de los temas que más me gusta, sin duda, de Carlos Di Fulvio. Se llama Campo Afuera. Aquí está para todos ustedes. Esta versión no está muy bien. Vamos a buscar otra, a ver si la podemos encontrar. A veces hay grabaciones que no están bien. A ver, esta sí. Esta debe estar perfecta. Aquí va.

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orquesta de Osvaldo Pugliese, estaba con Jorge Maciel en este tremendo tango Remembranzas. Señoras y señores, esta es la radio del folclore y estamos en una cortadita con la música típica rioplatense. Vamos a escuchar algunos temas de un tremendo disco que, bueno, vale la pena escucharlo, tener en consideración estos temas que habitualmente no se escuchan de ninguna manera, ¿no? Allá en el año 2016 se cumplían 25 años, fíjense, en el año 2016 se cumplían 25 años de este disco que marcó un ícono en la música típica rioplatense y fundamentalmente a la nuestra, la oriental.

ni siquiera les voy a preguntar quién es el cantor, porque supongo que todos ustedes, los veteranos fundamentalmente, aquellos que nos escuchan, que en 1975 ni eran nacidos, que van a acordarse, pero ubican al cantor, ubican a la orquesta. Yo creo que es fácil esta, ¿no? Clarísimo quién es el cantor y quién es la orquesta. Vamos a ver, chequear un poquito. 096-511-642. ¿Quién es el cantor? Yo di ya datos importantes. Seguramente ustedes ya lo sabrán. Pero bueno, vamos a ver quién es.

0: Bueno, a la amiga Yair Fleitas, a la señora Yolanda, sí, es el cantor que me dice y la orquesta, está bien. Para Federico, que nos escucha desde Mar del Plata, en la Argentina, seguramente, nos dijo Jorge Maciel, que habíamos pasado con Pugliese, no es Jorge Maciel, seguramente porque es argentino, no lo conoce, pero tendría que conocerlo, a este cantor. Es uruguayo, por supuesto, era uruguayo. Grabó en la Argentina con importantes maestros, directores de orquesta de tango. El amigo Alfonso, sí, exactamente, es este el cantor. Perdón. El amigo Ricardo dice, ¿cuántas veces fui a distintos clubes a bailar con esta orquesta y con este cantor? Está bien, Ricardo, exactamente. Vamos a escuchar otro tema más y le digo, para aquellos que no ubican, porque el amigo Hugo le está errando. No. No es Adrián, no. Es otro. A ver, ahí va.
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A ver qué pasó acá. Perdón. Se entregaron los cables. Qué bárbaro, ¿no? Qué lástima porque estaba muy bien esto, ¿no? A ver si lo ubicamos nuevamente, ¿no? Es lo que pasa a veces, que se da, ¿no? A ver, vamos ahí, de vuelta. A este disco espectacular. A ver si ahora sí.

Bueno, ahí está el cantor nuevamente, a ver si con este tema, con este tango lo ubican. A ver. A este sí, este lo tiene que ubicar.

0: ubicaron? Claro que sí. Claro que sí. Es nada menos ni nada más que... Carlitos Roldán. Con la orquesta del maestro Donato Raciani.
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1: Tremendo, ¿no? Espectacular, Carlitos Roldán, qué voz, qué manera de descifrar el tango. La verdad, sinceramente, ¿no? ¿Cuánto se ha perdido en este mundo no teniendo estas maravillas que estamos revisando para ustedes, ¿no? ¿Qué tiempos aquellos donde se vivía esta música, donde se disfrutaba esta música? Ahora, lamentablemente, las radios y todas las novedades que ha venido con los streaming y todo eso, nos sobran los dedos de una mano para escuchar estas cosas, ¿verdad? Y sí, a veces tenemos que sufrir la invasión de tantas cosas horribles que hay por ahí, ¿no? Es la ley de la vida también, ¿no?
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1: señora, no sé qué se mete esta mujer pesada que se mete ahí. ¿Quién está jugando con esto, no? ¡Ah, Dios me libre! A ver, si podemos escuchar un tango de... que tengo una gana bárbara de escucharlo, ¿no? No sé, lo estoy buscando y no lo encuentro. Pero ya lo vamos a encontrar. A veces sucede con estas cuestiones nuevas de la tecnología. Vamos a ver si no fracasa. Aquí está este tango, ¿eh? A ver. Sí, señor. Hay varias versiones, pero a mí me gusta esta en especial. Ahí va. Espera un poquitito. Ahí va.

Bueno, no sé si algún día lo conté. Yo tenía 6 años. Mi padre era directivo de una institución que había en el barrio Ferrocarril, allá en Colón, que se llamaba Ferrocarril, el Club Ferrocarril. Y mi padre estaba allí en la organización y se hacían bailes, obviamente. Yo tenía 6 años y, claro, mis padres me llevaban a esos bailes porque mi padre trabajaba, no trabajaba, digo, era parte de la organización. Y iba mucho a estos bailes el maestro Donato Raciati. No me acuerdo, todavía me veo, ¿no? Estoy hablando casi de 65 años, un poquito más, 68 años atrás. Este, 69, me parezco a la aleluya. Este, y me acuerdo al lado ahí del piano, al lado del maestro Raciati arriba del escenario. Esas vivencias que uno tuvo de niño, ¿no? ¿Cuántos de ustedes habrán bailado, disfrutado de esto, ¿no? Me imagino.

0: Muchas gracias, especialmente para la amiga Mercedes Tafonti, que nos está escuchando, fíjense ustedes, en Nueva York, emocionada y reviviendo estos temas. Gracias, saludos por ahí.
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0: Le mandamos un saludo para el amigo Ricardo Torios, que nos escucha desde Asunción, Paraguay.

Bueno, aquí estamos, señoras y señores, disfrutando de esta música nuestra. Tanto sentimiento, tanta emoción hay en la gente que los mensajes son realmente, a veces me da vergüenza hasta leerlos. Yo les agradezco. Lo mío es simplemente, además, cumplir con las solicitudes que ustedes mismos nos mandan. O sea, simplemente un comunicador que está ahí. Bueno, hablando de gente del exterior, el amigo Ricardo, pero que vive acá en Marinilla, nos había pedido algunas milongas por Edmundo Rivero. Bueno, entonces vamos a esas milongas de Edmundo Rivero.

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2: Edmundo Rivero, cantando sus tangos, disfrutando su milonga. Cerramos con esto. Increíble, espectacular.
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dijo algo muy parecido en una copla profética. 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
2: Buena moza. 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

es un artista que ha dejado uno de los legados más extraordinarios, una cantidad de canciones que han sido algunas de ellas tan populares que a veces mucha gente piensa que son anónimas. Yo creo que eso le hubiera gustado a él.

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1: Nos ha enseñado muchísimo sobre cosas que nosotros desconocíamos casi completamente, ¿no? Impuso una manera, una mirada sobre la Argentina diferente en la gran ciudad, ¿no?

0: Y un día saliendo del teatro me lo presenté, me estaba esperando y ahí lo conocí, estaba con unos amigos entrañables de ambos, los Pons, ¿no? Y bueno, y ahí desde entonces nos vimos con bastante frecuencia, es decir, he tenido la suerte de habitar, de vivir en París en la misma época que él lo hizo también. Ya llevaba varios años viviendo en París y...
1: ¡Gente!

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1: Solía decir que con un lloro, los climas y demás que pudieran tener las canciones se los dictaba la propia naturaleza y demás, ¿no?
0: Y así seguimos andando, curtidos de soledad. Y en nosotros, nuestros muertos.
1: Creo que es uno de los más grandes artistas que ha dado Argentina en todos los órdenes, ¿no? En todas las disciplinas artísticas.
0: Claro. Y una hermana muy hermosa.

0: Estamos con la música folclórica latinoamericana. Estamos aquí en la Radio del Folclore con ustedes.
1: Amigos y mejores locutores como Marisa Palmer y Nelson Gamarra.

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0: después de galopear algunas leguas. A veces ensillao, otras en pelo. 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No sé, no sé si es al final o es al comienzo.
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El hombre busca desquite de todo lo que perdió, más el tiempo que encontró y que gastó y gastará, tan solo lo sentirá en el tiempo que vivió. Porque hasta el tiempo que venga no servirá sin conciencia, sacada de la experiencia de los otros y de mí. La historia lo dice así por más que haya interferencia. 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

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El tiempo es una tranquera con un tremendo candado. Y el después está del lado que uno se siente de agüera.

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Y se mastican quimeras donde se libaban flores. Las sombras son los albores que el gaucho ve al despertar. 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Colgando de una hebra fina va dando el último grito. 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Andando por los caminos que anduvieron mis hermanos, uno se entierra en el guano hasta más allá del tino. 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Alguna luz que se vea pa' zafar de tanto embrollo. 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Cuando Dios arme la guerra, ¿por qué un día habrá de ser? Cuando se haya que poner el honor en la parrilla, ¿cuántos machos de rodillas seguro habremos de haber? Preguntas y más preguntas que me hacen y que hago yo, que nadie me respondió y que debo contestar, si es que quiero amortiguar lo que le debo al Criador. 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

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No hay razón pa' que no se oiga la voz de un canto argentino. 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

Sin embargo, hay que creer en la verdad aunque parezca mentira. 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Quisiera poder saber si sirve lo que yo siento. Ser libre como es el viento, ser honrado hasta el calvario. 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

Para usted, Señor. Para usted que sabe tanto. Para usted que cuando llega una fiesta de esas fiestas gloriosas de mi tierra, o simplemente una doma que le llaman, y que de doma, Señor, no tiene nada, porque el que sabe le llama jineteada. Pa' usted. Pa' usted y pa' muchos que pa' probar a un criollo quieren hacerlo al volcao de una pialada, o al bellaquear de un mancarrón mañero acostumbrado a que el hombre clave guampa. A usted quiero aclararle la mirada. Le voy a decir nomás de cosas que conozco. De lo que me han contado no diré nada, pa' que vea que no me voy del surco pa' esquivar el cueverío y la vizcachada. Y le voy a contar de tiempos de aura, no de aquellos tiempos que habrá pasado mi tata. Allá en mi pago está el que se le sienta la potrada, y está el que piala, y el que arrea, y el que marca, y el que en un tú se deja el apellido, y el que con tientos teje una esperanza. Gente que el tiempo no logrará borrarla, porque son hombres puntales de mi patria. Pero en mi pago también está el que alambra, y sin saber tal vez montar un flete, monta la pala, mocha la barreta, hace maneas California y sangra. Ese también es criollo, compañero. También está el varón que haciendo hilacha va pechando una tropa leñatera, novillada de piquillín, caldenes con un pingo al que le llaman hacha. Ese también es criollo, compañero. Y hay otros que aguantan bellaqueadas, y en el tuce de una melga bien cortada dejan marcas con letras de semilla en las noches de fría tratoreada. Esos también son criollos, compañero. Y está el que corta el yuyo, y el que ordeña, y el que esquila, y el que cura, y el que baña, el que a fragua y vigornia nutra el nervio, el que ama, el que aprende, el que enseña. 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No pretenda buscarle diferencia, unifique,

0: quiero. Yo no pialo, pero he clavado la reja y soy criollo lo mismo que el que muenta. Y sepa, señor, que no digo lo que digo, porque soy maestro o que me sobra ciencia. Lo mismo es criollo el que puntea la tierra que el que hace un libro con criolla conciencia. Orgullo limpio de ser argentino, orgullo macho de honor y decencia. 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
1: Apenas el aguacero sujetó como de intento, a los ponchazos el viento entró a alborotar los teros. Se hacía astillas un hornero contrapunteando a mi giro, y yo pa' darle un respiro de sencillez y marrón, y enderecé pa' el galpón con ganas de hacerle un tiro. Es que últimamente estaba el pobre tan descuidado, que solo cabía el recao que era el único que usaba. Al tiempo que me zafaba con una expresión campera, empecé a tirar pa' fuera cosas de cualquier calaña, que tenían más telaraña que letrina de tapera. Y entraron a aparecer por cada bolsa que abría, cosas que ni yo sabía que allí las podía tener. Como unas que sin querer me llenaron de contento, cuando de cuero harapiento pero ni un cachito rotas, me encontré aquel par de botas que usé pa' mi casamiento. Ahí nomás las repasé con restos de un trapo viejo y quedaron como espejo ni bien las embetuné. De un viaje me las calcé como ese día que no olvido, cuando después de cumplido el sermón de ser su dueño, en un malambo sureño le empolvé a Laura el vestido. Aún me parece que veo en mis botas reflejada su cara de enamorada escondiendo un lagrimeo. Y al compás del zarandeo regularon en mis patas, mientras también se retrata en el cristal de su brillo, le hacían un coro de grillo mis dos espuelas de plata. Hoy que ese tiempo dichoso retornó con alegría, por estas cacharpas mías que lucí tan orgulloso, le pido a Dios poderoso que nuestro existir maneja, aplique su ley pareja y antes de apagar mis bríos, pueda haber un hijo mío luciendo mis botas viejas.
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1: Era un tal Lucio Medina, criollazo como el mejor, en un tiempo domador en la estancia de la colina, criollazo de mucha estima, campero y muy apreciado, supo tener un gatiao que era toda su alegría, y en yerras y pulpería fue pingo muy codiciado. Con el producto de las domas Medina compró un campito, y allá levantó un ranchito en la falda de una loma. Bastos, riendas y caronas adornaban la cocina, después ovejas, gallinas, todo empezaba a crecer. Por eso, ¿quién iba a creer que eso quedara en la ruina? Al cerrarse una oración y mientras pitaba un chala, pa'l catre se refalaba aunque no era dormilón. La pava sobre el fogón había quedado silenciosa y una estrella brillosa jugueteaba por los cerros. Sintió tañir el cencerro en forma muy sospechosa. De un salto estuvo parado y se vistió de un tirón. Después manoteó el facón que estaba sobre el recao, que esa tarde había dejado mientras cortaba unos cueros, y ya con el caronero cauteloso pero alerta, se fue entreabriendo la puerta para divisar el sendero. Salió medio agachado costeando una sinacina y ve un bulto que camina con dirección al gatiao. Muy pronto estuvo enterado de lo que iba a pasar, nada lo hacía dudar, se daba por advertido que a su pingo más querido se lo querían robar. Cuando aquel bulto cruzó por detrás de la tropilla, Medina casi en cruquilla hasta su pingo llegó. La madrina conoció a su dueño en el instante, cuando el grito vigilante dieron de pronto mosteros. Al darse vuelta el cuatrero, Medina estaba delante. Cuando se gana el tirón en un trance tan audaz, al paisano más capaz le asegura el corazón. Al cuatrero en la ocasión, al sentirse descubierto, de a pie y en campo abierto ya no es fácil disparar. Solo le resta pelear o sino darse por muerto. El hombre andaba de a pie con el caballo en la rienda, y en el claro de una senda se divisa un pangaré. De un alto, ¿quién es usted?, un grito quedó flotando. Se fue para atrás reculando con intención de montar, y a otro palo fue a parar una lechuza chistando. Medina fue como luz y no menos el cuatrero, y el brillo de 2-0 traiba destino de cruz. Con un poco de inquietud la tropilla se alejó, solo el gateau se quedó como mirando la escena, bajo esa noche serena donde su dueño peleó. El cuatrero ya afinado quedó en el suelo tendido, y Medina mal herido quiso buscar al gateau. Caminó como enredado con el facón de testigo, y al verlo cerca su amigo palmeándolo con la mano, le dijo: no importa, hermano, vos te quedaste conmigo. Al cuatrero lo enterraron por indicación del juez, vino a saberse después, según otros comentaron, y un arbolito plantaron donde Medina cayó. Un recero lo encontró al despuntar ese día, y antes de morir decía lo que esa noche pasó. Al poco tiempo el gateau fue festín de los caranchos, murió en la tranquera el rancho donde supo estar atao. Un día así resignado se quedó como dormido, la boca abierta y sumido como relinchando al dueño, y en un galope de sueños se fue con rumbo al olvido.

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1: Cuando nombro a Pedro Risso, como poeta no vi otro, tanto le ha cantado al potro, al hombre y a lo que quiso. Un verso que sintetizo como bueno y campero, lo habrá escuchado a parcero, los 10 hermanos Rosales, y yo escribí pa' mis males, las 10 hermanas Quinteros. Hermelinda, la mayor, se casó con Gaspar Brito, y allí tienen un tambito cerca de Carlos Tejedor. Hay que ver con qué fervor trabaja con sus muchachos. Uno le tiende los guachos, otro lava las mangueras, y la mayor, que es campera, carga en el carro los tachos. Después viene Filomena, que es casada y enviudó. El marido se murió en el boliche Balbuena. La verdad que fue una pena porque era muy bonachón. Estaban jugando al chinchón con Sosa, Vita y el manco. Empezó a ponerse blanco y le falló el corazón. Clotilde, Blanca, Ramona, esas nacieron trillizas. Como no tuvieron prisa, se quedaron solteronas. Y aunque son muy bonachonas, no le gustan los afau. Vino el petizo Alvarau, preguntó, ¿sobó tu hermana? Ni respetaron sus canas, lo dejaron desmayado. Sorda muda es Josefina, dicen que de nacimiento, pero tiene el sentimiento de la mujer argentina. Se sienta en un pingo enclina como maneja el arau, domina bien el trenzado en la puerta de un corral. Tuzando no lo hace mal como cura un abichau. Margarita está casada con el hijo del mayordomo. Como era de hinchar el lomo, nadie le decía nada. La Rosario está juntada por las cosas de la vida con el mayor de los huidas, que era un borracho perdido. Lo agarró con un torcido y le hizo dejar la bebida. Marta se hizo curandera. Después que se separó, a más casi lo mató a su esposo, un tal Contreras. Resulta que de soltera andaba mal el asunto, y cansada de estar juntos, una noche lo esperó, de un palo lo desmayó, le dieron 14 puntos. La menor es Soledad. De triunfar tenía ganas, con plata de las hermanas hizo el sueño realidad. Estudia en la facultad con un tremendo futuro. Eso sí, se lo aseguro que la muchacha es muy bella, pero siempre dice ella, solterita y sin apuro. Creo las he presentado. Falta María, su madre. Zenón Quintero es el padre, están los dos jubilados. A las 10 las han criado sin distinción en los nombres, pero aclaro, no se asombre que se puede equivocar, pues son capaz de encarar a un escuadrón de 100 hombres.

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después de un hondo mutismo, frente al niño compungido, dijo el hombre emocionado, pero con firme expresar: te voy a contar un cuento que nunca conté en tu cuna, porque este cuento, hijo mío, es un cuento de verdad. Hace ya más de 10 años, al llegar la primavera, el amor te hizo semilla en el vientre de mamá, que amaba a un muchacho pobre, el mejor de mis amigos, pero honrado en su pobreza y bueno como el que más. Esperando tu llegada, hicieron yunta enseguida, al abrigo de un ranchito como nido de torcaz. Aunque escaseaba el trabajo, a fuerza de changa y besos, le hicieron frente a la vida con la fe del que es capaz. El tiempo siguió su marcha y fue gastando las lunas. Ya estaba tu savia nueva de la vida en el umbral, cuando a la humilde morada que cobijaba sus sueños,

con su acallado delito. Llegó esa noche a la casa con las maletas cargadas de ropita sin usar, y en el hueco de sus manos como un sagrado tesoro para el hambre de tu madre la providencia del pan. Por el hecho la justicia tomó cartas en el caso, y justo la madrugada que el mundo te vio llegar como a un tigre acorralado defendiendo su guarida, lo mató la policía al no quererse entregar.

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2: Hermanos Rosales, mi padre el viejo Zenón, cumplidor serio y formal, jamás carnió un animal sin que supiera el patrón. Mi madre Aurelia Almirón fue virtuosa pa' cumplir, y aunque el lavar y el surcir mucho tiempo le llevaba, siempre un rato le quedaba.

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Y así somos los Rosales, gente campera y honrada, capaces de una gauchada como los más liberales, virtudes muy naturales con que Dios quiso dotarnos, y al terminar de nombrarlos, voy a decir mordiendo.

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impresionante, ¿no? Juan D'Arienzo, el rey del compás. Escuchamos una recopilación de 6 tangos famosos: Zorro Gris, El Horizonte, Jueves, El Marne de mi Flor y Derecho Viejo. Impresionante, D'Arienzo, ¿no? Señoras y señores, desde el sur, la música típica rioplatense es nuestra. Y ustedes la escuchan en esta radio, en FM. Escucha mucha chatarra, pero esta música no la escucha. No, no la escucha, ya sabemos. Escucha pavadas, estupideces, chatarra, cosas sin valor. Pero esto que es verdaderamente nuestro, no lo va a escuchar, lamentablemente. Otro maestro nuestro, lo escuchaba de chiquito yo, al lado de su piano. Claro que sí. El maestro Donato Racine.

Allí estaba el maestro Donato Razziati con Olga del Grossi. ¿Cuánto no? ¿Cuánto nuestro? Las orquestas típicas rioplatenses, se decían así, ¿no? Y hacían tangos, valses, milongas y alguna marcha como esta.

0: orquesta típica de Walter Méndez haciéndonos la marcha de las serpentinas, pero clásico, ¿no? ¿Cuánto se pasó ese disco en los programas de las radios uruguayas y dejó de pasarse prácticamente totalmente, ¿no? Bueno, en esta cortadita con la música típica rioplatense, un pedrense como yo no puedo dejar de escuchar a Julio Sosa, un par de temas, no podemos dejar de escuchar a el varón del tango, máximo cantor uruguayo. Aunque algunos dicen Carlito Gardel, pero bueno, nosotros decimos Julio Sosa, pedrense.
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Julio Sosa, bueno, este fue el primer disco que me regalaron, un disco simple, que tenía precisamente Madame Yvonne, este tema, este tango que escuchábamos, de un lado, y del otro lado tenía este que vamos a escuchar ahora. Fue el primer disco que me regalaron, fíjense en ustedes, y por eso siempre lo recuerdo mucho, Julio Sosa, Madame Yvonne de un lado, y del otro lado, este que vamos a escuchar ahora, María. Aquí está, el varón del tango.

0: Bueno, me saltó cualquier tema, ¿no? No era ese. Ahora sí lo vamos a escuchar a María.
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2: 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Si eras como la calle de la melancolía que llovía y llovía sobre tu corazón. María, en las sombras de mi pieza, es tu paso el que regresa. María, si es tu voz pequeña y triste, la del día que dijiste, ya no hay nada entre los dos. 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
1: Julio Sosa, el varón del tango. Cierre de esta manera, escuchen.
2: Pido permiso, señores. Este tango habla por mí. Y mi voz entre sus sones dirá por qué canto así. Porque cuando pibe me acunaba en tangos la canción materna para llamar el sueño, y escuché el rezongo de los bandoneones bajo el emparrado de mi patio viejo. Porque vi el desfile de las inclemencias con mis pobres ojos llorosos y abiertos, y en la triste pieza de mis buenos viejos cantó la pobreza su canción de invierno. Y yo me hice en tangos, me fui modelando en barro, en miseria, en las amarguras que da la pobreza, en llantos de madre, en la rebeldía del que es fuerte y tiene que cruzar los brazos cuando el hambre viene. Y yo me hice en tango porque el tango es macho, porque el tango es fuerte, tiene olor a vida, tiene gusto a muerte. Porque quise mucho y porque me engañaron y pasé la vida masticando sueños. Porque soy un árbol que nunca dio frutos. Porque soy un perro que no tiene dueño. Porque tengo odios que nunca los digo. Porque cuando quiero, me desangro en besos. 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Por eso canto tan triste. Por eso.

desde el sur, ahí teníamos al trío San Javier. Estamos con la música folclórica latinoamericana.

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desde el sur, 88.9. Estamos en el balneario Marindia, municipio de Salinas, departamento de Canelones, República Oriental del Uruguay. Vamos a continuar con la sección que tenemos para ustedes hoy. Ustedes saben, hasta las 15 horas estamos llevándoles toda la música folclórica uruguaya, latinoamericana, desde el sur. A las 15 les ofrecemos la programación del tocadisco, la tarde de la nostalgia, con los viejos discos que usted quería volver a escuchar, aquellas melodías que siempre están en el recuerdo de la década de 40, 50, 60, 70, 80. Y a las 18, rock and blues, con el rock y el blues y los clásicos. Ahora, Mercedes Sosa.

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Estamos en el año 1982 en el Teatro Ópera de Buenos Aires. Ahí estaba Mercedes Sosa cantando uno más de ese recital. Fueron dos o tres que hubieron en el Teatro Ópera de Buenos Aires entre el 18 y el 28 de noviembre de 1982. Mercedes Sosa, un clásico de Raúl Barbosa en el acordeón.

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Bien, ahí teníamos al grupo Sendas haciéndonos Aprontando el Nido. Habíamos escuchado también el famoso tema Sabor Almendra, con lo de su guía, con una sonora cordobesa o algo así, que lo acompañaban a los de su guía. Y antes a los de Salta haciéndonos Palmeras. Señoras y señores, estamos desde el sur en la 88.9. Es el momento de escuchar a Marcos Velázquez.

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Teníamos a Marcos Velázquez, recordando viejos temas de él, ¿no? Sin duda, allá por los 60, ¿no? Desde el sur, 88.9. Hoy está para comerse un pucherito de gallina, ¿verdad?

0: Pucherito de gallina, Edmundo Rivero, una más con guitarras, Edmundo Rivero, espectacular. Los cosos al lado, ahí está, Edmundo Rivero.
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0: Allí estaba Carlos Ramón Fernández haciéndonos cuatro letras para un verso. Desde el Sur 88.9, la radio de la comunidad. Hay un tema grabado ya por el año 2005 de Santiago Chalar con Santos Insaurralde. Tremendo escucharlo.
1: 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Cargaba el indio a lanzazos, colgando el grito en el aire, tendido sobre el malón, como salido de madre. Las montoneras nativas fueron cañón de la sangre, cual si alumbrara la tierra toda su furia salvaje. Por eso cuenta la historia singular de los combates, que cuando el indio gritaba, se hacían pedazos los sables.

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0: desde el sur, 88.9, ahí teníamos a Horacio Guaraní, pescador y guitarrero. Bueno, tengo algunos cumpleaños. A ver, espera un momentito, me entró el mensaje y se me trabó todo acá, ¿eh? Yo no sé qué pasa este teléfono, nada. Son tantos los mensajes que llegan juntos que a veces se me descongestiona todo esto, ¿no? Espera un poquitito. También me estaba anunciando un cumpleaños recién. A ver si lo encuentro. Se ha perdido totalmente. Buah. Mientras lo busco, señoras y señores, a ver acá. Bueno, mando un saludo a Walter Conte, Gladys Oluva, Aida Sánchez, que están en el Portal Marín, y a Hugo Riverón, Marín Ruberto. Ah, hoy es el cumpleaños de Judith Burgueño. Bueno, Judith, un saludo grande para Judith Burgueño, allí por la zona de Las Toscas está. Ahora sí lo encontré. Vamos a escuchar a Tabaré Echeverri.
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1: Excelente homenaje de Tabaré Echeverri cantándole a José Artigas desde este un disco doble llamado Él es uno de nosotros, año 1969. Estamos desde el sur con ustedes con nuestro canto. Carlos María Fossati.

A las 13 está aquí en FM Señales 88.9 La Cocina del Fútbol. Para hablar de fútbol, para hablar del fútbol profesional, del fútbol local. Sí, señor, a las 13 horas con el equipo que integra también Daniel Parito Franco, con nuestro querido compañero David, en fin, a las 13 horas. Bueno, señoras y señores, les propongo a partir de este momento hacer un repaso a algunos temas de uno.

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1: Los grupos más importantes de la música folclórica argentina. Para mí, el más importante es son los fronterizos, los chanchaneros. Los fronterizos los vamos a escuchar ahora, que para mí, después de los chanchaneros, es sin duda una de las mejores agrupaciones que podamos tener su discografía. Entonces vamos a hacer un repaso, si le parece bien, de algunos grandes temas de los fronterizos. Tienen una discografía espectacular. Mire, yo te digo que si tuviéramos que elegir los grandes temas de los fronterizos, estaríamos toda la mañana, porque tiene una discografía muy grande. Vamos a tratar de buscar algo matizado, sobre todo de también el periodo clásico de los fronterizos, ¿no? Hay un periodo que inclusive lo integraba César Isela, donde los fronterizos eran los capos en la Argentina, en América, en el mundo. Hay grabaciones en todas partes del mundo, ¿no? Vamos a ver alguno de esos temas.

Los Fronterizos, señoras y señores, un clásico, uno de los más grandes grupos, agrupaciones de folclore argentino.

había una época estudiantil, en aquella época que nosotros éramos estudiantes hace muchos años atrás, que nos reuníamos a veces en las plazas, a veces en las playas, en los parques, y venían los que tenían guitarra. En aquel tiempo la guitarra era un instrumento muy popular. Yo estuve trabajando desde los 15 años en el Palacio de la Música, y si habré vendido guitarras, me recuerdo aquella guitarra famosa, la Senchordi, pero se vendía con pan caliente. Todo el mundo quería tocar la guitarra, que todo el mundo quería aprender la guitarra, y muchos aprendían. Entonces hacían esas guitarreadas, y todos estos temas se cantaban. Bueno, un saludo especial a Mirta López. Dice, qué recuerdos con los Fratellizos Mautoni. Me encanta cuando hace este tipo de recitales. Bueno, decía que esas reuniones guitarreadas, había un programa que inclusive se llamaba Guitarreada, ¿no? Muy famoso también, donde todo el mundo iba a cantar con sus guitarras. Y los Fronterizos eran parte de aquel momento especial de la década del 60, por ejemplo.

Bueno, dice Marcos Montes, qué voces, por Dios. No tuve la dicha de poder verlos, pero siempre los escucho. Dice el amigo, a ver acá, Gabriel Fernández, una canción maravillosa, Mautone, la que pasó. Habla de Entre Ríos, genialmente interpretada por estos monstruos de nuestro folclore. Después Enrique Fagó dice, tantos recuerdos me traen, recuerdo de mi niñez y de mi juventud, estupenda voces de López, Madeo, Moreno y Quesada, nadie los va a igualar. Bueno, Juan Carlos Luis Rojas dice, un paisaje y pintura musical y poética de nuestra tierra. Dice, esto es música, dice la amiga Rosita. Qué calidad, qué encanto para los oídos, ¿verdad, no? Son los fronterizos que hoy estamos repasando su amplia discografía, donde hay cosas realmente maravillosas. Un clásico también.

0: La formación de los fronterizos data del año 1953. Era un trío en sus comienzos, integrado por Gerardo López, quien sería llamado la voz de los fronterizos, por Carlos Barbarán y Emilio Solá. En 1954 Solá se retiró y fue reemplazado por Cacho Valdés. Y este a su vez fue reemplazado por Eduardo Madeo, que quedaría como definitivo. Bueno, ahí seguían como trío. En 1956, Barbarán fue reemplazado por el cantante, compositor y arreglador César Isela, nada menos. Y ahí marcó un apogeo, sin duda, de los fronterizos. Llegaron a Buenos Aires. Y llegó la consagración, ya en 1964, tras la grabación de La Brisa Criolla con Ariel Ramírez, ¿se acuerdan? Y ahí se fue consolidando. Estuvo también muy ligado al grupo Eduardo Falú. Y ahí comenzaba lo que se llamaba la nueva canción en la Argentina, donde obviamente se perfilaban también aspectos políticos en una situación muy particular, ¿no? Bueno, La Misa Criolla tuvo un éxito en todo el mundo. La interpretaron en Estados Unidos, en Europa, en tantos lugares. En 1977 Eduardo Madeo se retiró del conjunto, entró Omar Jara. En 1979 Juan Carlos Moreno le ganó un juicio a Gerardo López por la posesión de la marca registrada Los Fronterizos, aunque luego las idas de la justicia terminó que se quedara realmente Gerardo López, también cantando con las voces de Gerardo López. Y en 1987 Juan Carlos Moreno, segundo Rodo y Miguel Quintana abandonaron el conjunto. Allá por 1990, Juan Cruz activó el nuevo conjunto, contratando a Pepe Berrios, Roberto Medina, es integrante de Los de Salta, ¿se acuerdan? Bueno, y así se fue sucediendo hasta que en el año 2000, nuevamente juntaron a Eduardo Madeo, Gerardo López y Yayo Quesada, junto con el guitarrista Oscar Speche. Y grabaron un disco que se llamaba Nuevamente Juntos. Vamos a escuchar alguna cosita de ese disco, donde se rejuntaban en el año 2000, hace 24 años, se rejuntaban nuevamente los fronterizos. No sé qué le pasa a este disco. Bueno, estaba en el año 2000. Este disco se llamaba Nuevamente Juntos. Vamos a ver si lo buscamos nuevamente. Año 2000. Los fronterizos se juntaban con la integración casi original, ¿no? Realmente un acontecimiento fue ese año, ¿no? Acá está, acá lo tenemos. Nuevamente juntos los fronterizos. Está brava hoy la cosa, ¿no? Canten, muchachos.
1: Para vos que te encanta.
0: A ver, ¿qué pasó? Ay. Eduardo Madeo, Gerardo López, Yayo Quesada, se juntaron nuevamente el año 2000, los fronterizos.

Decíamos que esta agrupación, que nació en el año 1953, tuvo una serie de cambios de integrantes hasta que en el año 2000 se reintegró la versión original del año 53 con Eduardo Madeo, Gerardo López y Yayo Quesada, año 2000. Fíjense, esto sucedió hace 24 años atrás, este reencuentro. Y grabaron este disco, se llama Nuevamente Juntos, con muchos de sus clásicos temas.

Es un privilegio verdadero, ¿no? Poder escuchar estas canciones, estos intérpretes que marcaron una época tremenda en el cancionero folclórico latinoamericano, en este caso Argentina, ¿no? Sin duda, ¿no? Es este privilegio que tenemos en esta radio del folclore que no todos se los dan. No todos se los pueden dar, ¿verdad? Ahí llegamos a los fronterizos. Qué repaso hermoso de estas canciones. Cuántos recuerdos. Gracias a ustedes, gracias al amigo Milton, al amigo Sarasola, al amigo Recoba allí en Atlántida, Britos, que nos escucha habitualmente, y tengo un mensaje muy especial que nos manda la señora Celeia, que nos escucha desde La Matanza. Esta es un... Matanza es una localidad de la provincia argentina. Y dice que nos escucha todos los días y que le encantan los fronterizos, que los vio actuar en el Teatro Colón en el año 1978. Bueno, mirá vos. Qué privilegio también, ¿no? Nada menos que en el Teatro Colón, los fronterizos. Estas cosas se han perdido, lamentablemente. Bueno, vamos a escuchar una agrupación que integra Gerardo López, las voces de Gerardo López, que fue integrante de los fronterizos, que luego se separó, que hubo allí un problemita, después volvieron en el año 2000, como decíamos. Pero vamos a escuchar, antes de ir a otros temas, a las voces de Gerardo López.

Vivir un momento distinto, especial, con tangos y milongas cantado de una manera diferente por un ícono en la Argentina.

Ricardo Giorgio, bueno, solamente de esta radio, aquí usted escucha estas cosas, sí señor. Claro, ¿por qué? Porque esta radio marca la presencia diferente en el día del uruguayo. No porque seamos diferentes, vamos a decir la verdad, todos somos iguales o parecidos o similares, sino por la música que pasamos. Es otra cosa, ¿no? Esta que no la pasa nadie, que no la quieren pasar. Lo de la rosca. Los chatarras. Por supuesto. Bueno, 096-511-642. Ese es nuestro contacto con ustedes. Edmundo Rivero. Ahora.

0: ¿Qué decís, Carlitos?
1: Contento, hermano, de haber colaborado con vos en el hermoso tango Mano a Mano y ser el primero en interpretarlo en fil sonoro.
0: Y yo, viejo, encantado del artista y del amigo.
1: Gracias, viejo.

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Allí estaba la orquesta de Alfredo de Angelis. Señoras y señores, esta es la radio del folclore, tango y folclore, como a usted le gusta. Claro que sí. Recuerdos que siempre son bienvenidos a esta hora, desde el sur.

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orquesta de Osvaldo Pugliese, estaba con Jorge Maciel en este tremendo tango Remembranzas. Señoras y señores, esta es la radio del folclore y estamos en una cortadita con la música típica rioplatense. Vamos a escuchar algunos temas de un tremendo disco que, bueno, vale la pena escucharlo, tener en consideración estos temas que habitualmente no se escuchan de ninguna manera, ¿no? Allá en el año 2016 se cumplían 25 años, fíjense, en el año 2016 se cumplían 25 años de este disco que marcó un ícono en la música típica rioplatense y fundamentalmente a la nuestra, la oriental.

siquiera les voy a preguntar quién es el cantor, porque supongo que todos ustedes, los veteranos fundamentalmente, aquellos que nos escuchan, que en 1975 ni eran nacidos, que van a acordarse. Pero ubican al cantor, ubican a la orquesta. Yo creo que es fácil esta, ¿no? Clarísimo quién es el cantor y quién es la orquesta. Vamos a ver, chequear un poquito. 096-511-642. ¿Quién es el cantor? Yo di ya datos importantes. Seguramente ustedes ya lo sabrán. Pero bueno, vamos a ver quién es.

0: dijo Jorge Maciel, que habíamos pasado con Pugliese, no es Jorge Maciel, seguramente porque es argentino, no lo conoce, pero tendría que conocerlo, a este cantor. Es uruguayo, por supuesto, era uruguayo. Grabó en la Argentina con importantes maestros, directores de orquesta de tango. El amigo Alfonso, sí, exactamente, es este el cantor. Perdón. El amigo Ricardo dice, ¿cuántas veces fui a distintos clubes a bailar con esta orquesta y con este cantor? Está bien, Ricardo, es exactamente. Vamos a escuchar otro tema más y le digo, para aquellos que no ubican, porque el amigo Hugo le está errando. No. No es Adrián, no, es otro. A ver, ahí va.
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A ver qué pasó acá. Perdón. Se entregaron los cables. Qué bárbaro. Qué lástima porque estaba muy bien esto, ¿no? A ver si lo ubicamos nuevamente, ¿no? Es lo que pasa a veces, que se da, ¿no? A ver, vamos ahí, de vuelta, a este disco espectacular. A ver si ahora sí.

Bueno, ahí está el cantor nuevamente, a ver si con este tema de este tango lo ubican. A este sí, este lo tienen que ubicar.

0: ¿Te ubicaron? Claro que sí. Claro que sí. Es nada menos ni nada más que... Carlitos Roldán. Con la orquesta del maestro Donato Raciani.
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1: Tremendo, ¿no? Espectacular, Carlitos Roldán, qué voz, qué manera de descifrar el tango. La verdad, sinceramente, ¿no? ¿Cuánto se ha perdido en este mundo no teniendo estas maravillas que estamos revisando para ustedes, ¿no? ¿Qué tiempos aquellos donde se vivía esta música, donde se disfrutaba esta música? Ahora, lamentablemente, las radios y todas las novedades que ha venido con los streaming y todo eso, nos sobran los dedos de una mano para escuchar estas cosas, ¿verdad? Y sí, a veces tenemos que sufrir la invasión de tantas cosas horribles que hay por ahí, ¿no? Es la ley de la vida también, ¿no?
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1: señora, no sé qué se mete esta mujer pesada que se mete ahí. ¿Quién está jugando con esto, no? ¡Ah, Dios me libre! A ver, si podemos escuchar un tango de... que tengo una gana bárbara de escucharlo, ¿no? No sé, lo estoy buscando y no lo encuentro. Ya lo vamos a encontrar. A veces sucede con estas cuestiones nuevas de la tecnología. Vamos a ver si no fracasa. Aquí está este tango, ¿eh? A ver, sí señor. Hay varias versiones, pero a mí me gusta esta en especial. Ahí va. Espera un poquitito. Ahí va.

no sé si algún día lo conté. Yo tenía 6 años. Mi padre era directivo de una institución que había en el barrio Ferrocarril, allá en Colón, que se llamaba Ferrocarril, el Club Ferrocarril. Y mi padre estaba allí en la organización y se hacían bailes, obviamente. Yo tenía 6 años y, claro, mis padres me llevaban a esos bailes porque mi padre trabajaba, no trabajaba, digo, era parte de la organización. Y iba mucho a estos bailes el maestro Donato Raciati. No me acuerdo, todavía me veo, ¿no? Estoy hablando casi de 65 años, un poquito más, 68 años atrás. Este, 69, me parezco a Aleluya. Este, y me acuerdo al lado ahí del piano, al lado del maestro Raciati arriba del escenario. Esas vivencias que uno tuvo de niño, ¿no? ¿Cuántos de ustedes habrán bailado, disfrutado de esto, ¿no? Me imagino.

0: canción.
1: Muchas gracias especialmente para la amiga Mercedes Dasponte, que nos está escuchando, fíjense ustedes, en Nueva York, emocionada y reviviendo estos temas. Gracias, saludos por ahí.
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1: Le mandamos un saludo para el amigo Ricardo Torios, que nos escucha desde Asunción, Paraguay.

Bueno, aquí estamos, señoras y señores, disfrutando de esta música nuestra. Tanto sentimiento, tanta emoción hay en la gente que los mensajes son realmente, a veces me da vergüenza hasta leerlos. Yo les agradezco. Lo mío es simplemente, además, cumplir con las solicitudes que ustedes mismos nos mandan. O sea, simplemente un comunicador que está ahí. Bueno, hablando de gente del exterior, el amigo Ricardo, pero que vive acá en Mariña, nos había pedido algunas milongas por Edmundo Rivero. Bueno, entonces vamos a esas milongas de Edmundo Rivero.

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2: Edmundo Rivero, cantando sus tangos, disfrutando su milonga. Cerramos con esto. Increíble, espectacular.
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Bueno, en 1982, Mercedes Sosa estaba haciendo una gira por Argentina. 1982, fíjense de qué le estoy hablando, ¿no? En esa gira hizo una recopilación de temas de los más famosos. Ahí estábamos escuchando El Cosechero, un viejo tema que cantábamos en las escuelas en aquella época. Pero bueno, entre otros, tenía María Va, nada menos, nada más que Gracias a la Vida, Alfonsina y el Mar, Como la Cigarra, Solo le pido a Dios, Los Hermanos. Es decir, una selección de temas de Mercedes Sosa en recital espectacular. Por supuesto que vamos a elegir un par de ellos para continuar. Es difícil elegir uno, ¿no?, en particular. Pero este es un clásico, sin duda un clásico. Mercedes Sosa en recital.

Bueno, eso fue en el año 1982. Pero vamos a viajar un poco más hacia atrás. 1982, dijimos. Y en el año, yo creo que 79, creo, por ahí, se editaba un disco espectacular de Mercedes Sosa, que voy a traer solamente un tema, porque prometo, ya que revisando mis archivos todavía no lo puedo encontrar ese disco, pero encontré el tema que quería hacerles escuchar, y voy a prometerles más adelante, otro día, escuchar íntegro ese disco, porque es una joya, sin duda, de antología. El tema se llama Un son para Portinari. Es un homenaje a Cándido Portinari, o Portinari, que tiene la letra de Nicolás Guillén, la música de el chileno Horacio Salinas. Es espectacular este son, es espectacular. Y el disco de él, ya le vuelvo a insistir, lo vamos a escuchar más adelante íntegro, es también espectacular. Pero vamos a escuchar un adelanto entonces.

0: tarde.
1: Bien, ahí teníamos a Roberto Darwin haciéndonos Jacinto Vira. La música obviamente no tiene fronteras. Eso es clarísimo, ¿no? No necesita. Es muy difícil poner una frontera a un tema musical. Pero también hay, digamos, ciertas prioridades. Nosotros, mal o bien, nos guste o no nos guste, hay mucha gente que no le gusta, hay gente que no quisiera vivir en Uruguay, vive en Uruguay. Somos uruguayos porque en estos momentos las disposiciones así lo indican. En realidad tendríamos que ser una provincia de las Provincias Unidas del Río de la Plata. Pero, bueno, la historia fue llevando a que hoy seamos Uruguay. Y tenemos una tradición, tenemos una historia, tenemos una identidad que es la nuestra, la de este de provincia, país o como ustedes quieran. La tenemos que defender nosotros, no lo va a defender ni Estados Unidos, ni la Unión Soviética, ni Irán, ni Japón, ni China, ni Haití, Nicaragua o Costa Rica, decía, no, somos nosotros, orientales, porque estamos al oriente del río Uruguay. Y tenemos que defender nuestra tradición. Por eso yo tengo la

0: Estadio Jacinto Vera, o yo qué sé, a 33, ahí la patrulla. No, no hay. Y acá, superabunda canciones centroamericanas que nada tienen que ver con nuestras tradiciones. Es cierto, hay muchos cubanos ahora y muchos venezolanos, bienvenidos sean. Y está bien que ellos canten sus canciones. Ahora, no podemos dejar de lado las nuestras. Por eso, este programa es desde el sur y reivindica nuestra tradición y nuestra cultura. Cada vez somos menos. Cada vez somos menos. Usted sube un ómnibus y un reggaetón. Entra un comercio y un reggaetón. Va por la calle un tipo con un auto con un reggaetón. Nadie le va a cantar una canción nuestra en su coche, en el comercio, en el ómnibus. Muy difícil. Y no soy chivinista, ¿eh? Esto lo vengo haciendo de hace más de 60 años. Así que no me cabe eso de chauvinismo y todas esas pavadas que inventan algunos. Para vivir en Uruguay, pero con la mentalidad y como si estuvieran en Centroamérica, en Estados Unidos, en Inglaterra, en yo qué sé en dónde. Por eso nosotros estamos en esto, ¿no? Me gustaría la opinión de ustedes, 096-511-642. ¿Qué opinan de todo esto? No va a haber ningún cubano, ningún venezolano, ningún centroamericano, ningún estadounidense que le cante a la Unión, al barrio de la Unión, y cuente su historia como esta manera la cuenta. Sí, Manuel Capela.
1: El 6 de enero, por ahí cerquita de lo de La Blanca, en la Unión, los tambores empiezan a reventar y se desparraman por todo el barrio. Pero sabes una cosa, a veces no hace falta que sea el 6 de enero o el 5 de noche o qué sé yo. Por ahí cualquier día sirve, ¿no? Eso sí, hace falta que sea en la Unión, allá por la sombra de la vieja Plaza de Toros o más atrás, en el hombro de Villa Española, la puerta del Puerto Rico, en la Unión.

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0: estamos desde el sur, 096-511-642. Saludo especial para Martín Balcarce en la provincia de Buenos Aires, allí en la zona de La Matanza. También un saludo muy especial para Raquel Osorio, que nos escucha en Montevideo, zona de La Aguada, casi Millán. Un saludo para el amigo Nito, allí en la Estación Atlántida. Para el amigo Caravaggio, la ciudad de las piedras. Para el amigo Manrique, la ciudad de las piedras.
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0: Saludos para todos. 096-511-642. Escuchemos a los muchachos Los Orzales. Claro que sí. Con un clásico de ellos. Los Orzales. Para mí es un gran dúo que no sé si siguen cantando como dúo. Creo que está cantando Joaquín Barreto como solo. Hoy lo escuchábamos aquí. Bueno, un clásico, Al Caballo Criollo.

Bien, ahí teníamos a Jorge Nasser haciéndonos esta milonga de la chacarera o chamarrita de los dichos. Jorge Nasser con copla alta estaba ahí. Bueno, nosotros estamos muy contentos de estar aquí, señoras y señores. Estamos por FM 88.9 Señales. Un saludo para el amigo Bernardo y a toda la escudería por allí. También estamos las 24 horas, las 24 horas. Ustedes tienen que poner el link que diga, por ahora emisora marítima, pero somos la emisora desde el sur. Ponen emisora marítima en internet y van a los distintos portales donde pueden escuchar desde el sur las 24 horas. Y aquí en FM 88.9 Señales ya iremos con la programación de la radio marcando los horarios fijos. Por ahora estamos saliendo allí, en la mañana, a veces de noche, en fin. Bueno, vamos a seguir con la música, ¿no? Está 096-511-642. Si ustedes me mandan mensajes de audio, es lo mejor. Con saludos, con solicitud de temas, diciéndonos dónde nos escuchan. En fin, como sea, ¿no? 096 511-642. Carlos Malo y Germán Montes, un mate

Hernán Figueroa Reyes, tremendo cantor, ¿no? Antes habíamos escuchado a Jorge Guedes, no salió bien, ahí el micrófono tuvo un problemita, con su familia, con esa tremenda samba que escuchábamos. Fue cantada a micrófono abierto ahí, no en un estudio de grabación, pero salió espectacular, ¿no? Salió espectacular, la verdad que... Sí, señor. Bueno, muchas gracias a Marina y Rolando, que nos están escuchando desde la zona de la ciudad de La Paz, allí cerca del puente del Arroyo de las Piedras. Margarita Vieites nos escucha en la calle Fraternidad, allí en Pueblo Victoria. Nelson, como siempre, nos está escuchando desde Santa Lucía. Y dice Nelson si podía pasar, ya que estuvimos pasando a Mercedes Sosa, a Mercedes Sosa con Jaime Torres en un clásico que es de la Misa Criolla, el Gloria de la Misa Criolla, que interpretaron en una actuación en vivo en 1999, me dice. Mercedes Sosa y Jaime Torres. Bueno, lo busqué y lo encontré. Así que bueno, vamos a escucharlo. Sé que este tema además le gusta a mucha gente, así que bueno, ahí va, para todos.

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0: año 1999, nace Sosa, Jaime Torres espectacular con ese charango. Fue en Buenos Aires este concierto, en abril de 1999. Fue realmente... Estaba viendo una crónica de eso, ¿no? Tuvieron que bloquear las puertas. Quería entrar más gente, ya no se podía, ¿no? Yo digo, ¿cuánto se ha perdido de todo esto, no? Pensar que cualquier papagayo, loro, gritón o lora gritona, se copa las imágenes, los medios, y comparamos con esto y es como una película cómica, ¿no? Gracias que tenemos esta radio, que podemos recapitular esto, que usted no lo escucha en ningún otro lado. Ningún otro lado va a escuchar parte de ese concierto espectacular. Y bueno, ¿qué vamos a hacer? Así son las cosas. En vivo también Jaime Torres acompañó a un grande del folclore poco olvidado, Samba Kipildor.
1: Creo que aquellos que conocemos parte de la historia de esta obra que vamos a interpretar, seguramente siempre nos hace poner feliz, contentos. Se vive rodeado en Tucumán de un paisaje realmente maravilloso, inspirador de cosas hermosísimas. Por allí Yupanqui tanto nombró esta provincia, ¿no? Tanto. Y también este hombre, Ariel, que recordaba, estando allá en Simoca, yo creo que fue una de las obras, de las primeras obras trascendentes de Ariel, que fue una zamba. Estas cosas no son por casualidad, ¿no? Coinciden por algo. Yo es la primera vez que la voy a interpretar. Y hemos compartido años, trucos, por supuesto, también de por medios. Y yo no la había interpretado nunca. Cuando se generaba esta idea de esta noche, se pensaba en un hombre que ha tenido también en la vida de Ariel Ramírez un rol importante desde su voz. Así que para mí ha de ser doblemente grato con este querido amigo, compañero, interpretar este tema que es La Tristecita, aquella samba parida en Tucumán y que hoy en la voz de Samba Kipildor vamos a compartir.
2: Maestro, muchas gracias.

0: Gracias.
1: Bueno, qué hermoso esto, ¿no? Cuánto privilegio tenemos en esta radio FM 88.9 señales, en emisora desde el sur por internet, de escuchar todo esto, ¿no? Es un privilegio, no muchos lo tienen, muchos lo ignoran, no saben. Prefieren escuchar el ruido. Samba Kipilor con Jaime Torres. Qué recuerdo maravilloso. Señoras y señores, les voy a presentar a otro gran cantor para ir ya más o menos culminando el encuentro de hoy. Se trata de Carlos Di Fulvio, para mí un gran cantor, también uno de los olvidados, lamentablemente. Vamos a escuchar allí entonces a Carlos Di Fulvio.
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Realmente impresionante Carlos Di Fulvio, y no podemos dejar a Carlos Di Fulvio sin escuchar un clásico que a mí, uno de los temas que más me gusta, sin duda, de Carlos Di Fulvio. Se llama Campo Afuera. Aquí está para todos ustedes. Esta versión no está muy bien. Vamos a buscar otra, a ver si la podemos encontrar. A veces hay grabaciones que no están bien. A ver, esta sí. Esta debe estar perfecta. Aquí va.

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orquesta de Osvaldo Pugliese, estaba con Jorge Maciel en este tremendo tango Remembranzas. Señoras y señores, esta es la radio del folclore y estamos en una cortadita con la música típica rioplatense. Vamos a escuchar algunos temas de un tremendo disco que, bueno, vale la pena escucharlo, tener en consideración estos temas que habitualmente no se escuchan de ninguna manera, ¿no? Allá en el año 2016 se cumplían 25 años, fíjense, en el año 2016 se cumplían 25 años de este disco que marcó un ícono en la música típica rioplatense y fundamentalmente a la nuestra, la oriental.

Ni siquiera les voy a preguntar quién es el cantor, porque supongo que todos ustedes, los veteranos fundamentalmente, aquellos que nos escuchan, que en 1975 ni eran nacidos, que van a acordarse. Pero ubican al cantor, ubican a la orquesta. Yo creo que es fácil esta, ¿no? Clarísimo quién es el cantor y quién es la orquesta. Vamos a ver, chequear un poquito. 096-511-642. ¿Quién es el cantor? Yo di ya datos importantes. Seguramente ustedes ya lo sabrán. Pero bueno, vamos a ver quién es.

Bueno, a la amiga Yair Fleitas, a la señora Yolanda, sí, es el cantor que me dice y la orquesta, está bien. Para Federico, que nos escucha desde Mar del Plata, en la Argentina, seguramente, nos dijo Jorge Maciel, que habíamos pasado con Pugliese, no es Jorge Maciel, seguramente porque es argentino, no lo conoce, pero tendría que conocerlo, a este cantor. Es uruguayo, por supuesto, era uruguayo. Grabó en la Argentina con importantes maestros, directores de orquesta de tango. El amigo Alfonso, sí, exactamente, es este el cantor. Perdón. El amigo Ricardo dice, ¿cuántas veces?

A ver qué pasó acá. Perdón. Se entregaron los cables. Qué bárbaro, ¿no? Qué lástima porque estaba muy bien esto, ¿no? A ver si lo ubicamos nuevamente, ¿no? Es lo que pasa a veces, que se da, ¿no? A ver, vamos ahí de vuelta a este disco espectacular. A ver si ahora sí.

Bueno, ahí está el cantor nuevamente, a ver si con este tema, este tango lo ubican. A este sí, este lo tienen que ubicar.

0: ubicaron. Claro que sí. Claro que sí. Es nada menos ni nada más que... Carlitos Roldán. Con la orquesta del maestro Donato Raciani.
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1: Tremendo, ¿no? Espectacular, Carlitos Roldán, qué voz, qué manera de descifrar el tango. La verdad, sinceramente, ¿no? ¿Cuánto se ha perdido en este mundo no teniendo estas maravillas que estamos revisando para ustedes, ¿no? ¿Qué tiempos aquellos donde se vivía esta música, donde se disfrutaba esta música? Ahora, lamentablemente, las radios y todas las novedades que ha venido con los streaming y todo eso, nos sobran los dedos de una mano para escuchar estas cosas, ¿verdad? Y sí, a veces tenemos que sufrir la invasión de tantas cosas horribles que hay por ahí, ¿no? Es la ley de la vida también, ¿no?
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1: Bueno, señora, no sé qué se mete esta mujer pesada. Que se mete ahí. ¿Quién está jugando con esto, no? ¡Ah, Dios me libre! A ver... si podemos escuchar un tango de... que tengo una gana bárbara de escucharlo, ¿no? No sé. Lo estoy buscando y no lo encuentro. Pero ya lo vamos a encontrar. A veces sucede con estas cuestiones nuevas de la tecnología. Vamos a ver si no fracasa. Aquí está este tango, ¿eh? A ver. Sí, señor. Hay varias versiones, pero a mí me gusta esta en especial. Ahí va. Espera un poquitito. Ahí va.

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Bueno, no sé si algún día lo conté. Entonces tenía 6 años. Mi padre era directivo de una institución que había en el barrio Ferrocarril, allá en Colón, que se llamaba Ferrocarril, el Club Ferrocarril. Y mi padre estaba allí en la organización y se hacían bailes, obviamente. Yo tenía 6 años y, claro, mis padres me llevaban a esos bailes porque mi padre trabajaba, no trabajaba, digo, era parte de la organización. Y iba mucho a estos bailes el maestro Donato Raciati. No me acuerdo, todavía me veo, ¿no? Estoy hablando casi de 65 años, un poquito más, 68 años atrás. Este, 69. Aleluya. Este, y me acuerdo al lado ahí del piano, al lado del maestro Raciati arriba del escenario. Esas vivencias que uno tuvo de niño, ¿no? ¿Cuántos de ustedes habrán bailado, disfrutado de esto, ¿no? Me imagino.

0: Muchas gracias, especialmente para la amiga Mercedes Tafonti, que nos está escuchando, fíjense ustedes, en Nueva York, emocionada y reviviendo estos temas. Gracias, saludos por ahí.
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0: Le mandamos un saludo para el amigo Ricardo Torios, que nos escucha desde Asunción, Paraguay.

Bueno, aquí estamos, señoras y señores, disfrutando de esta música nuestra. Tanto sentimiento, tanta emoción hay en la gente que los mensajes son realmente, a veces me da vergüenza hasta leerlos. Yo les agradezco. Lo mío es simplemente, además, cumplir con las solicitudes que ustedes mismos nos mandan. O sea, simplemente un comunicador que está ahí. Bueno, hablando de gente del exterior, el amigo Ricardo, pero que vive acá en Maringia, nos había pedido algunas milongas por Edmundo Rivero. Bueno, entonces vamos a esas milongas de Edmundo Rivero.

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2: Edmundo Rivero, cantando sus tangos, disfrutando su milonga. Cerramos con esto. Increíble, espectacular.
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es un artista que ha dejado uno de los legados más extraordinarios, una cantidad de canciones que han sido algunas de ellas tan populares que a veces mucha gente piensa que son anónimas. Yo creo que eso le hubiera gustado a él.

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1: Nos ha enseñado muchísimo sobre cosas que nosotros desconocíamos casi completamente, ¿no? Impuso una manera, una mirada sobre la Argentina diferente en la gran ciudad, ¿no?

0: Y ahí un día, saliendo del teatro, me lo presenté. Bah, me estaba esperando y ahí lo conocí. Estaba con unos amigos entrañables de ambos, los Pons, ¿no? Y bueno, y ahí, desde entonces nos vimos con bastante frecuencia. Es decir, he tenido la suerte de habitar, de vivir en París en la misma época que él lo hizo también. Ya llevaba varios años viviendo en París y...
1: Gente

0: rezo para rezar.
1: Solía decir que los climas y demás que pudieran tener las canciones se los dictaba la propia naturaleza y demás, ¿no?
0: Y así seguimos andando, curtidos de soledad. Y en nosotros, nuestros muertos.
1: Creo que es uno de los más grandes artistas que ha dado Argentina.

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4: En todos los órdenes, ¿no? En todas las disciplinas artísticas.
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1: Amigos y mejores locutores como Marisa Palmer y Nelson Gamarra.

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después de galopear algunas leguas. 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

0: 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Pa' usted. Pa' usted y pa' muchos que pa' probar a un criollo quieren hacerlo al volcao de una pialada, o al bellaquear de un mancarrón mañero acostumbrado a que el hombre clave guampa. A usted quiero aclararle la mirada. Le voy a decir nomás de cosas que conozco. De lo que me han contado no diré nada, pa' que vea que no me voy del surco pa' esquivar el cueverío y la vizcachada. Y le voy a contar de tiempos de aura, no de aquellos tiempos que habrá pasado mi tata. Allá en mi pago está el que se le sienta la potrada, y está el que piala, y el que arrea, y el que marca, y el que en un tú se deja el apellido, y el que con tientos teje una esperanza. Gente que el tiempo no logrará borrarla, porque son hombres puntales de mi patria. Pero en mi pago también está el que alambra, y sin saber tal vez montar un flete, monta la pala, mocha la barreta, hace maneas California y sangra. Ese también es criollo, compañero. También está el varón que haciendo hilacha va pechando una tropa leñatera, novillada de piquillín caldenes con un pingo al que le llaman hacha. Ese también es criollo, compañero. Y hay otros que aguantan bellaqueada, y en el tuce de una melga bien cortada dejan marcas con letras de semilla en las noches de fría tratoreada. Esos también son criollos, compañero. Y está el que corta el yuyo, y el que ordeña, y el que esquila, y el que cura, y el que baña, el que afragua y vigornia nutra el nervio, el que ama, el que aprende, el que enseña. Por oficio hay miles pa' nombrarle, y van todos trenzados con el criollismo. No pretenda buscarle diferencia, unifique, es ley de patriotismo. Es por eso que quiero que comprenda, ciertas cosas a veces duelen fiero. Yo no pialo, pero he clavado la reja, y soy criollo lo mismo que el que muenta. Y sepa, señor, que no digo lo que digo porque soy maestro o que me sobra ciencia. Lo mismo es criollo el que puntea la tierra que el que hace un libro con criolla conciencia. Orgullo limpio de ser argentino, orgullo macho de honor y decencia. Por eso, señor, pa' saber le falta saber lo que es prudencia, y pa' aprender, señor, le sobra si tiene vergüenza.
1: Apenas el aguacero sujetó como de intento, a los ponchazos del viento entró a alborotar los teros. Se hacía astillas un hornero contrapunteando a mi giro, y yo pa' darle un respiro de sencillez y marrón, y enderecé pa'l galpón con ganas de hacerle un tiro. Es que últimamente estaba el pobre tan descuidado, que solo cabía el recao que era el único que usaba. Al tiempo que me zafaba con una expresión campera, empecé a tirar pa' fuera cosas de cualquier calaña, que tenían más telaraña que letrina de tapera. Y entraron a aparecer por cada bolsa que abría cosas que ni yo sabía que allí las podía tener. Como unas que sin querer me llenaron de contento, cuando de cuero harapiento pero ni un cachito rota, me encontré aquel par de botas que usé para mi casamiento. Ahí nomás las repasé con restos de un trapo viejo y quedaron como espejos, ni bien las embetuné. De un viaje me las calcé como ese día que no olvido, cuando después de cumplido el sermón de ser su dueño, en un malambo sureño le empolvé a Laura el vestido. Aún me parece que veo en mis botas reflejada su cara de enamorada escondiendo un lagrimeo. Y al compás del zarandeo regularon en mis patas, mientras también se retrata en el cristal de su brillo, le hacían un coro de grillo mis dos espuelas de plata. Hoy que ese tiempo dichoso retornó con alegría, por estas cacharpas mías que lucí tan orgulloso, le pido a Dios poderoso que nuestro existir maneja, aplique su ley pareja y antes de apagar mis bríos, pueda haber un hijo mío luciendo mis botas viejas.
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1: Era un tal Lucio Medina, criollazo como el mejor, en un tiempo domador en la estancia de la colina. Criollazo de mucha estima, campero y muy apreciado, supo tener un gateau que era toda su alegría, y en yerras y pulpería fue pingo muy codiciado. Con el producto de las domas, Medina compró un campito y allá levantó un ranchito en la falda de una loma. Bastos, riendas y caronas adornaban la cocina. Después ovejas, gallinas, todo empezaba a crecer. Por eso, ¿quién iba a creer que eso quedara en la ruina? Al cerrarse una oración y mientras pitaba un chala, pa'l catre se refalaba aunque no era dormilón. La pava sobre el fogón había quedado silenciosa y una estrella brillosa jugueteaba por los cerros. Sintió tañir el cencerro en forma muy sospechosa. De un salto estuvo parado y se vistió de un tirón. Después manoteó el facón que estaba sobre el recao, que esa tarde había dejado mientras cortaba unos cueros, y ya con el caronero cauteloso pero alerta, se fue entreabriendo la puerta para divisar el sendero. Salió medio agachado costeando una sinacina y ve un bulto que camina con dirección al gateau. Muy pronto estuvo enterado de lo que iba a pasar. Nada lo hacía dudar, se daba por advertido que a su pingo más querido se lo querían robar. Cuando aquel bulto cruzó por detrás de la tropilla, Medina casi en cruquilla hasta su pingo llegó. La madrina conoció a su dueño en el instante, cuando el grito vigilante dieron de pronto mosteros. Al darse vuelta el cuatrero, Medina estaba delante. Cuando se gana el tirón en un trance tan audaz, al paisano más capaz le asegullo el corazón. Al cuatrero en la ocasión, al sentirse descubierto, de a pie y en campo abierto ya no es fácil disparar. Solo le resta pelear o sino darse por muerto. El hombre andaba de a pies con el caballo en la rienda, y en el claro de una senda se divisa un pangaré. De un alto, ¿quién es usted?, un grito quedó flotando. Se fue para atrás reculando con intención de montar, y a otro palo fue a parar una lechuza chistando. Medina fue como luz y no menos el cuatrero, y el brillo de 2-0 traiba destino de cruz. Con un poco de inquietud la tropilla se alejó, solo el gateau se quedó como mirando la escena, bajo esa noche serena donde su dueño peleó. El cuatrero ya afinado quedó en el suelo tendido, y Medina, mal herido, quiso buscar al Gatiao. Caminó como enredado con el facón de testigo, y al verlo cerca, su amigo palmeándolo con la mano, le dijo: no importa, hermano, vos te quedaste conmigo. Al cuatrero lo enterraron por indicación del juez. Vino a saberse después, según otros comentaron, que un arbolito plantaron donde Medina cayó. Un recero lo encontró al despuntar ese día, y antes de morir decía lo que esa noche pasó. Al poco tiempo el Gatiao fue festín de los Caranchos. Murió en la tranquera el rancho donde supo estar atao. Un día así resignado se quedó como dormido, la boca abierta y sumido como relinchando al dueño. Y en un galope de sueños se fue con rumbo al olvido.

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nunca por divertido tener un pingo enseñado, a saltar un alambrado y a vadear un río crecido en un campo bien llovido, se enlazar sorteando escollo, como acostumbran los criollos que saben callar la bota con armada bien grandota y por lo menos.

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1: Cuando nombro a Pedro Risso, como poeta no vi otro, tanto le ha cantado al potro, al hombre y a lo que quiso. Un verso que sintetizo como bueno y campero, lo habrá escuchado a parcero, los 10 hermanos Rosales. Y yo escribí pa' mis males, las 10 hermanas Quinteros. Hermelinda, la mayor, se casó con Gaspar Brito, y allí tienen un tambito cerca de Carlos Tejedor. Hay que ver con qué fervor trabaja con sus muchachos. Uno le tiende los guachos, otro lava las mangueras, y la mayor, que es campera, carga en el carro los tachos. Después viene Filomena, que es casada y enviudó. El marido se murió en el boliche Balbuena. La verdad que fue una pena porque era muy bonachón. Estaban jugando al chinchón con Sosa, Vita y el manco. Empezó a ponerse blanco y le falló el corazón. Clotilde, Blanca, Ramona, esas nacieron trillizas. Como no tuvieron prisa se quedaron solteronas. Y aunque son muy bonachonas, no le gustan los afau. Vino el petizo Alvarado, preguntó, ¿sobó tu hermana? Ni respetaron sus canas, lo dejaron desmayado. Sorda muda es Josefina, dicen que de nacimiento, pero tiene el sentimiento de la mujer argentina. Se sienta en un pingo enclina como maneja el arau, domina bien el trenzado en la puerta de un corral. Tuzando no lo hace mal como cura un abichau. Margarita está casada con el hijo del mayordomo. Como era de hinchar el lomo, nadie le decía nada. La Rosario está juntada por las cosas de la vida con el mayor de los huidas, que era un borracho perdido. Lo agarró con un torcido y le hizo dejar la bebida. Marta se hizo curandera. Después que se separó, a más casi lo mató a su esposo, un tal Contreras. Resulta que de soltera andaba mal el asunto, y cansada de estar juntos, una noche lo esperó, de un palo lo desmayó, le dieron 14 puntos. La menor es Soledad. De triunfar tenía ganas, con plata de las hermanas hizo el sueño realidad. Estudia en la facultad con un tremendo futuro. Eso sí, se lo aseguro que la muchacha es muy bella, pero siempre dice ella, solterita y sin apuro. Creo las he presentado. Falta María, a su madre. Zenón Quintero es el padre, están los dos jubilados. A las 10 las han criado sin distinción en los nombres, pero aclaro, no se asombre que se puede equivocar, pues son capaces de encarar a un escuadrón de 100 hombres.

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Después de un hondo mutismo, frente al niño compungido, dijo el hombre emocionado, pero con firme expresar: te voy a contar un cuento que nunca conté en tu cuna, porque este cuento, hijo mío, es un cuento de verdad. Hace ya más de 10 años, al llegar la primavera, el amor te hizo semilla en el vientre de mamá, que amaba a un muchacho pobre, el mejor de mis amigos, pero honrado en su pobreza y bueno como el que más. Esperando tu llegada hicieron yunta enseguida, al abrigo de un ranchito como nido de torcaz. Aunque escaseaba el trabajo, a fuerza de changa y besos le hicieron frente a la vida con la fe del que es capaz. El tiempo siguió su marcha y fue gastando las lunas. Ya estaba tu savia nueva de la vida en el umbral, cuando a la humilde morada que cobijaba sus sueños la entró a acercar la miseria con su triste realidad.

puerta con las maletas cargadas de ropita sin usar y en el hueco de sus manos como un sagrado tesoro para el hambre de tu madre la providencia del pan. Por el hecho la justicia tomó cartas en el caso y justo la madrugada que el mundo te vio llegar como a un tigre acorralado defendiendo su guarida lo mató la policía al no quererse entregar.

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Mi padre, el viejo Zenón, cumplidor serio y formal, jamás carnió un animal sin que supiera el patrón. Mi madre Aurelia Almirón fue virtuosa pa' cumplir, y aunque el lavar y el surcir mucho tiempo le llevaba, siempre un rato le quedaba.

mi hermano mayor Hilario, como es zurdo por tal caso, tanto el facón como el lazo lo lleva del lado contrario. Tiene pa'l trabajo diario 6 bayos y un azulejo, y aunque va llegando a viejo, pobrón y con poca suerte, puedo decirles bien fuerte que es un paisano parejo. Yo soy Jacinto Rosales, soltero por conveniencia, porque a receros la ausencia suele acarrearle sus males. El tranco de mis baguales por 100 rumbos me han llevado. Del catre estoy olvidado y voy sin que me haga mella, resereando en cualquier huella y durmiendo en el recao. El que sigue es Antenor, campero entre los camperos, corredor de parejeros, bailarín y buen cantor. Por caprichos el amor cambió a menudo de china, pero en una tremolina del pago se hizo perdiz y ahora vive muy feliz arrimado con Juana Urbina. Demetrio, Ignacio y Benito, por los consejos de Tata, reuniendo un poco de plata han arrendado un campito. Ahí resalta como escrito el valor de cada cual, y como el medio rural al más quedado despabila, vieron después de la esquila redonda.

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Recuerdo con mucha pena cuando por unas onceras, tras dos palabras muy fieras, se desmontó de un tordillo y en una pelea a cuchillo mató a un hombre en las carreras. Balbino y Julián Rosales son aplicados domadores que de sus mismos valores no me hallarán dos iguales. En sus riendas y bozales realza el trabajo fino. Y aquí mi opinión mezquino, porque para hablarle sincero, si Julián es buen zoguero, ahí nomás anda Balbino. Serio, pero mal arriado mi hermano menor Tadeo, supo ser mensual de arreo en las tunas de Alvarado. Si el hombre no anda lunao, es suave como una esponja, pero no es santo y no es monja. Y no sé por qué cuestión, le di una soba al palo.

Si somos los Rosales, gente campera y honrada, capaces de una gauchada como los más liberales, virtudes muy naturales con que Dios quiso dotarnos, y al terminar de nombrarlos, voy a decir mordiendo.

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impresionante, ¿no? Juan D'Arienzo, el rey del compás. Escuchamos una recopilación de 6 tangos famosos: Zorro Gris, El Horizonte, Jueves, El Marne de mi Flor y Derecho Viejo. Impresionante, D'Arienzo, ¿no? Señoras y señores, desde el sur, la música típica rioplatense es nuestra. Y ustedes la escuchan en esta radio, en FM. Escucha mucha chatarra, pero esta música no la escucha. No, no la escucha, ya sabemos. Escucha pavadas, estupideces, chatarra, cosas sin valor. Pero esto que es verdaderamente nuestro, no lo va a escuchar, lamentablemente. Otro maestro nuestro, lo escuchaba de chiquito yo, al lado de su piano. Claro que sí. El maestro Donato Racine.

Allí estaba el maestro Donato Razziati con Olga del Grossi. ¿Cuánto no? ¿Cuánto nuestro? Las orquestas típicas rioplatenses, se decían así, ¿no? Y hacían tangos, valses, milongas y alguna marcha como esta.

0: Orquesta típica de Walter Méndez haciéndonos la marcha de las serpentinas, pero clásico, ¿no? ¿Cuánto se pasó ese disco en los programas de las radios uruguayas y dejó de pasarse prácticamente totalmente, ¿no? Bueno, en esta cortadita con la música típica rioplatense, un pedrense como yo no puedo dejar de escuchar a Julio Sosa un par de temas. No podemos dejar de escuchar a el varón del tango, máximo cantor uruguayo. Aunque algunos dicen Carlito Gardel, pero bueno, nosotros decimos Julio Sosa, pedrense.
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Julio Sosa. Bueno, este fue el primer disco que me regalaron, un disco simple, que tenía precisamente Madame Yvonne, este tango que escuchábamos, de un lado, y del otro lado tenía este que vamos a escuchar ahora. Fue el primer disco que me regalaron, fíjense en ustedes. Y por eso siempre lo recuerdo mucho, Julio Sosa, Madame Yvonne de un lado, y del otro lado, este que vamos a escuchar ahora, María. Aquí está, el varón del tango.

0: Bueno, me saltó cualquier tema, ¿no? No era ese. Ahora sí lo vamos a escuchar a María.
1: 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Una muchachita que en ese momento lo era todo. 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
2: ¿Acaso te llamara solamente María? No sé si eras el eco de una vieja canción, pero hace mucho, mucho fuiste hondamente mía. Sobre un paisaje triste, desmayado de amor, un otoño te trajo, mojando de agonía, tu sombrerito pobre y el tapado marrón. Si eras como la calle de la melancolía que llovía y llovía sobre tu corazón. María, en las sombras de mi pieza es tu paso el que regresa. María, si es tu voz pequeña y triste, la del día que dijiste, ya no hay nada entre los dos. María, la más mía, la lejana, si volviera otra mañana. Por las calles del avión, tus ojos eran puertos que guardaban ausentes, montones de sombras y un pasado de sol. Pero tus manos buenas regresaron presentes para curar mi fiebre desteñida de amor. 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
1: Julio Sosa, el varón del tango. Cierre de esta manera, escuchen.
2: Pido permiso, señores. Este tango habla por mí. Y mi voz entre sus sones dirá por qué canto así. Porque cuando pibe me acunaba en tangos la canción materna para llamar el sueño, y escuché el rezongo de los bandoneones bajo el emparrado de mi patio viejo. Porque vi el desfile de las inclemencias con mis pobres ojos llorosos y abiertos, y en la triste pieza de mis buenos viejos cantó la pobreza su canción de invierno. Y yo me hice en tangos, me fui modelando en barro, en miseria, en las amarguras que da la pobreza, en llantos de madre, en la rebeldía del que es fuerte y tiene que cruzar los brazos cuando el hambre viene. Y yo me hice en tango porque el tango es macho, porque el tango es fuerte, tiene olor a vida, tiene gusto a muerte. Porque quise mucho y porque me engañaron y pasé la vida masticando sueños. Porque soy un árbol que nunca dio frutos. Porque soy un perro que no tiene dueño. Porque tengo odios que nunca los digo. Porque cuando quiero, me desangro en besos. Porque quise mucho y no me han querido. Por eso canto tan triste. Por eso.

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desde el sur, ahí teníamos al trío San Javier. Estamos con la música folclórica latinoamericana.

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Estamos en el balneario Marindia, municipio de Salinas, departamento de Canelones, República Oriental del Uruguay.

hable de la nostalgia, con los viejos discos que usted quería volver a escuchar, aquellas melodías que siempre están en el recuerdo de la década de 40, 50, 60, 70, 80. Y a las 18, rock and blues, con el rock y el blues y los clásicos. Ahora, Mercedes Sosa.

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Estamos en el año 1982 en el Teatro Ópera de Buenos Aires. Ahí estaba Mercedes Sosa cantando uno más de ese recital. Fueron dos o tres que hubieron en el Teatro Ópera de Buenos Aires entre el 18 y el 28 de noviembre de 1982.

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1: 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Mercedes Sosa, un clásico de Raúl Barbosa en el acordeón.

Bien, ahí teníamos al grupo Sendas haciéndonos Aprontando el Nido. Habíamos escuchado también el famoso tema Sabor Almendra, con lo de su guía, con una sonora cordobesa o algo así, que lo acompañaban a los de su guía. Y antes a los de Salta haciéndonos Palmeras. Señoras y señores, estamos desde el sur en la 88.9. Es el momento de escuchar a Marcos Velázquez.

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teníamos a Marcos Velázquez, recordando viejos temas de él, ¿no? Sin duda, allá por los 60, ¿no? Desde el sur 88.9, hoy está para comerse un pucherito de gallina, ¿verdad?

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0: Pucheritos de Gallina, Edmundo Rivero, una más con guitarras, Edmundo Rivero, espectacular. Los Cosos al lado, ahí está, Edmundo Rivero.
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0: Allí estaba Carlos Ramón Fernández haciéndonos cuatro letras para un verso. Desde el Sur 88.9, la radio de la comunidad. Hay un tema grabado ya por el año 2005 de Santiago Chalar con Santos Insaurralde. Tremendo escucharlo.
1: 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Cargaba el indio a lanzazos, colgando el grito en el aire, tendido sobre el malón, como salido de madre. Las montoneras nativas fueron cañón de la sangre, cual si alumbrara la tierra toda su furia salvaje. Por eso cuenta la historia singular de los combates, que cuando el indio gritaba, se hacían pedazos los sables.

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0: desde el sur, 88.9, ahí teníamos a Horacio Guaraní, pescador y guitarrero. Bueno, tengo algunos cumpleaños. A ver, espera un momentito, me entró el mensaje y se me trabó todo acá, ¿eh? Yo no sé qué pasa este teléfono, nada. Son tantos los mensajes que llegan juntos que a veces se me descongestiona todo esto, ¿no? Espera un poquitito, espera un poquitito. Me estaba anunciando un cumpleaños recién. A ver si lo encuentro. Se perdió totalmente. Buah. Minuto, lo busco. Señoras y señores, a ver acá. Bueno, mando un saludo a Walter Conte, Gladys Oluva, Aida Sánchez, que están en el portal Marín, y a Hugo Riverón, Marín Ruberto. Ah, hoy es el cumpleaños de Judith Burgueño. Bueno, Judith, un saludo grande para Judith Burgueño, allí por la zona de las Toscas está. Ahora sí lo encontré. Vamos a escuchar a Tabaré Echeverri.
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1: Excelente homenaje de Tabaré Echeverri cantándole a José Artigas desde un disco.

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2: Llamado Él es uno de nosotros, año 1969. Estamos desde el sur con ustedes, con nuestro canto. Carlos María Fossati.

a las 13 está aquí en FM Señales 88.9 La Cocina del Fútbol, para hablar de fútbol, para hablar del fútbol profesional, del fútbol local. Sí, señor, a las 13 horas, con el equipo que integra también Daniel Parito Franco, con nuestro querido compañero David, en fin, a las 13 horas. Bueno, señoras y señores, les propongo, a partir de este momento, hacer un repaso a algunos temas de uno de los grupos más importantes de la música folclórica argentina. Para mí, el más importante es son los fronterizos, los chanchereros. Los fronterizos los vamos a escuchar ahora, que para mí, después de los chanchereros, es sin duda una de las mejores agrupaciones que podamos tener su discografía. Entonces vamos a hacer un repaso, si le parece bien, de algunos grandes temas de los fronterizos. Tienen una discografía espectacular. Mire, yo le digo que si tuviéramos que elegir los grandes temas de los fronterizos, estaríamos toda la mañana, porque tiene una discografía muy grande. Vamos a tratar de buscar algo matizado, sobre todo de también el periodo clásico de los fronterizos, ¿no? Hay un periodo que inclusive lo integraba César Isela, donde los fronterizos eran los capos en la Argentina, en América, en el mundo. Hay grabaciones en todas partes del mundo, ¿no? Vamos a ver alguno de esos temas.

Los Fronterizos, señoras y señores, un clásico, uno de los más grandes grupos, agrupaciones de folclore argentino.

había una época estudiantil, en aquella época que nosotros éramos estudiantes hace muchos años atrás, que nos reuníamos a veces en las plazas, a veces en las playas, en los parques, y venían los que tenían guitarra. En aquel tiempo la guitarra era un instrumento muy popular. Yo estuve trabajando desde los 15 años en el Palacio de la Música, y si habré vendido guitarras, me recuerdo aquella guitarra famosa, la Senchordi. Pero se vendía con pan caliente. Todo el mundo quería tocar la guitarra, que todo el mundo quería aprender la guitarra, y muchos aprendían. Entonces hacían esas guitarreadas, y todos estos temas se cantaban. Bueno, un saludo especial a Mirta López. Dice, qué recuerdos con los Fratellizos Mautoni. Me encanta cuando hace este tipo de recitales. Bueno, decía que esas reuniones guitarreadas. Había un programa que se llamaba Guitarreada, ¿no? Muy famoso también, donde todo el mundo iba a cantar con sus guitarras. Y los Fronterizos eran parte de aquel momento especial, de la década del 60, por ejemplo.

Bueno, dice Marcos Montes, qué voces, por Dios. No tuve la dicha de poder verlos, pero siempre los escucho. Dice el amigo, a ver acá, Gabriel Fernández, una canción maravillosa, Mautone, la que pasó. Habla de Entre Ríos, genialmente interpretada por estos monstruos de nuestro folclore. Después Enrique Fagó dice, tantos recuerdos me traen, recuerdo de mi niñez y de mi juventud, estupenda voces de López, Madeo, Moreno y Quesada, nadie los va a igualar. Bueno, Juan Carlos Luis Rojas dice, un paisaje y pintura musical y poética de nuestra tierra. Dice, esto es música, dice la amiga Rosita. Qué calidad, qué encanto para los oídos, ¿verdad, no? Son los fronterizos que hoy estamos repasando su amplia discografía, donde hay cosas realmente maravillosas. Un clásico también.

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0: La formación de los fronterizos data del año 1953. Era un trío en sus comienzos, integrado por Gerardo López, quien sería llamado la voz de los fronterizos, por Carlos Barbarán y Emilio Solá. En 1954 Solá se retiró y fue reemplazado por Cacho Valdés. Y este a su vez fue reemplazado por Eduardo Madeo, que quedaría como definitivo. Bueno, ahí seguían como trío. En 1956, Barbarán fue reemplazado por el cantante, compositor y arreglador César Isela, nada menos. Y ahí marcó un apogeo, sin duda, de los fronterizos. Llegaron a Buenos Aires. Y llegó la consagración, ya en 1964, tras la grabación de La Misa Criolla con Ariel Ramírez, ¿se acuerdan? Y ahí se fue consolidando. Estuvo también muy ligado al grupo Eduardo Falú. Y ahí comenzaba lo que se llamaba la nueva canción en la Argentina, donde obviamente se perfilaban también aspectos políticos en una situación muy particular, ¿no? Bueno, La Misa Criolla tuvo un éxito en todo el mundo. La interpretaron en Estados Unidos, en Europa, en tantos lugares. En 1977 Eduardo Madeo se retiró del conjunto, entró Omar Jara. En 1979 Juan Carlos Moreno le ganó un juicio a Gerardo López por la posesión de la marca registrada Los Fronterizos, aunque luego las idas de la justicia terminó que se quedara realmente Gerardo López, también cantando con las voces de Gerardo López. Y en 1987 Juan Carlos Moreno, Segundo Rodo y Miguel Quintana abandonaron el conjunto. Allá por 1990, Juan Cruz activó el nuevo conjunto, contratando a Pepe Berrios, Roberto Medina, es integrante de Los de Salta, ¿se acuerdan? Bueno, y así se fue sucediendo hasta que en el año 2000, nuevamente juntaron a Eduardo Madeo, Gerardo López y Yayo Quesada, junto con el guitarrista Oscar Espeche. Y grabaron un disco que se llamaba Nuevamente Juntos. Vamos a escuchar alguna cosita de ese disco, donde se rejuntaban en el año 2000, hace 24 años, se rejuntaban nuevamente los fronterizos. ¿Sabes? No sé qué le pasa a este disco. Bueno, estaba en el año 2000. Este disco se llamaba Nuevamente Juntos. Vamos a ver si lo buscamos nuevamente. Año 2000. Los fronterizos se juntaban con la integración casi original, ¿no? Realmente un acontecimiento fue ese año, ¿no? Acá está, acá lo tenemos. Nuevamente juntos los fronterizos. Está brava hoy la cosa, ¿no? Canten, muchachos.
1: Para vos que te encanta.
0: A ver, ¿qué pasó? Ay. Eduardo Madeo, Gerardo López, Yayo Quesada, se juntaron nuevamente en el año 2000, Los Fronterizos.

Decíamos que esta agrupación, que nació en el año 1953, tuvo una serie de cambios de integrantes hasta que en el año 2000 se reintegró la versión original del año 53 con Eduardo Madeo, Gerardo López y Yayo Quesada, año 2000. Fíjense, esto sucedió hace 24 años atrás, este reencuentro. Y grabaron este disco, se llama Nuevamente Juntos, con muchos de sus clásicos temas.

Es un privilegio verdadero, ¿no? Poder escuchar estas canciones, estos intérpretes que marcaron una época tremenda en el cancionero folclórico latinoamericano, en este caso Argentina, ¿no? Sin duda, ¿no? Es este privilegio que tenemos en esta radio del folclore que no todos se los dan. No todos se los pueden dar, ¿verdad? Ahí llegamos a los fronterizos. Qué repaso hermoso de estas canciones. Cuántos recuerdos. Gracias a ustedes, gracias al amigo Milton, al amigo Sarasola, al amigo Recoba allí en Atlántida, Britos, que nos escucha habitualmente, y tengo un mensaje muy especial que nos manda la señora Celeia, que nos escucha desde La Matanza. Esta es un... Matanza es una localidad de la provincia argentina. Y dice que nos escucha todos los días y que le encantan los fronterizos, que los vio actuar en el Teatro Colón en el año 1978. Bueno, miramos. Qué privilegio también, ¿no? Nada menos que en el Teatro Colón, los fronterizos. Estas cosas se han perdido, lamentablemente. Bueno, vamos a escuchar una agrupación que integra Gerardo López, las voces de Gerardo López, que fue integrante de los fronterizos, que luego se separó, que hubo allí un problemita, después volvieron en el año 2000, como decíamos, pero vamos a escuchar

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Señoras y señores, aquí estamos en FM Señales 88.9. Vamos a vivir un momento distinto, especial, con tangos y milongas cantados de una manera diferente por un ícono en la Argentina.

Ricardo Giorgio. Bueno, solamente de esta radio, aquí usted escucha estas cosas. Sí, señor. Claro. ¿Por qué? Porque esta radio marca la presencia diferente en el diario uruguayo. No porque seamos diferentes, vamos a decir la verdad, todos somos iguales o parecidos o similares, sino por la música que pasamos. Es otra cosa, ¿no? Esta que no la pasa nadie, que no la quieren pasar. Lo de la rosca. Los chatarras. Por supuesto. Bueno, 096-511-642. Ese es nuestro contacto con ustedes. Edmundo Rivero. Ahora.

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0: ¿Qué decís, Carlitos?
1: Contento, hermano, de haber colaborado con vos en el hermoso tango Mano a Mano y ser el primero en interpretarlo en fil sonoro.
0: Y yo, viejo, encantado del artista y del amigo.
1: Gracias, viejo.

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